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0: 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Esta es la hora Red. 21:28 minutos. 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

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Esta es la hora Red. 21:59 minutos. 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
4: 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Esta es la hora Red. Cero 34 minutos. 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Esta es la hora Red. 0:35 minutos. 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Esta es la hora Red.
0: 0:36 minutos.
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0: 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Esta es la hora Red. 0:36 minutos.
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Esta es la hora Red. 0:59 minutos. 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

0: 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Esta es la hora Red. 2:32 minutos. 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

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Esta es la hora Red. 3:02. 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

0: 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Esta es la hora Red. 3:31. 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
2: 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Esta es la hora Red. 4 minutos. 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

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Esta es la hora Red. 4:29 minutos. 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
0: 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Esta es la hora Red. 5:01. 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

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Esta es la hora red. 5:58 minutos. 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

0: 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Esta es la hora Red. 6:32 minutos. 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

0: 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Esta es la hora Red. 7. 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
1: Lunes 28 de septiembre, mediodía en París. Bienvenidas y bienvenidos a un nuevo informativo de Radio Francia Internacional. En los controles nos acompaña Jérémy Bouget, en la edición Paula Estañol. Titulares.
2: Jessica Brumec.
1: El Papa León XIV llama a la unidad y la paz en Europa desde la ciudad de Metz en su cuarto y último día en Francia, en la jornada con el mensaje más político de su visita. Iremos allí con nuestra enviada especial. En Reino Unido, la policía antiterrorista investiga un posible vínculo de Irán con un intento de atentado terrorista en una base militar británica utilizada por Estados Unidos. 5 hombres están detenidos por cargos de terrorismo. Iremos allí con nuestro corresponsal. Este sábado abrió sus puertas aquí en Francia el Festival Biarritz América Latina con 10 películas que compiten por la máxima recompensa del certamen cinematográfico. Y hasta aquí llegan los titulares del noticiero de Radio Francia Internacional, que encuentran también en rfimundo.com.
3: Schumann l'avait écrit. La paix mondiale ne saurait être sauvegardée sans des efforts.
1: Escuchamos la palabra del presidente francés Emmanuel Macron, quien justamente hablaba hace instantes en un encuentro interreligioso en Metz. Esto frente al Papa León XIV en el cuarto y último día de visita en Francia del sumo pontífice, tras que León XIV se haya reunido ayer con víctimas de abusos clericales en Lourdes. ¿Por qué estamos hablando hoy de la jornada con tintes más políticos de su visita al país galo? Para ampliarlo, vamos allí a Metz y conectamos con nuestra enviada especial, Ana María Ospina. Ana María, te escuchamos.
4: Hola, un saludo para todos. Estoy en la Plaza de la República, donde los habitantes de Metz están atentos a la pantalla gigante donde se transmite el discurso del Papa León XIV, que ya comenzó a hablar con un mensaje a Europa, aquí donde nació uno de los fundadores de la Unión Europea, Robert Schuman. Acaba de saludar su herencia, aunque mencionó que es difícil describir qué es Europa hoy en día. Europa que está sumida, entre otras cosas, en una guerra en Ucrania y un aumento del nacionalismo, como lo mencionaba, lo señalaba el presidente de Francia, Emmanuel Macron, que como lo decías, habló hace algunos minutos ante representantes de la Iglesia Europea, así como el príncipe de Mónaco y el primer ministro de Luxemburgo, ningún otro representante político del continente, lo que llama altamente la atención. Pero el presidente Macron pasará todo el día aquí en Metz, estoy a unos 300 kilómetros al este de París, porque asistirá a la última misa del Papa León XIV en su visita pastoral, que será en la Catedral Saint-Étienne de esta ciudad.
1: Gracias, Ana María Ospina, nuestra enviada especial de RFI en directo desde la ciudad francesa de Metz. Seguimos ahora en el continente, lo decíamos en titulares. En Reino Unido, la policía antiterrorista investiga un posible vínculo de Irán en relación con un intento de atentado terrorista en una base militar británica utilizada por los Estados Unidos. 5 hombres están detenidos por cargos de terrorismo tras hallarse explosivos cerca de la base. Amplía desde allí, desde Londres, nuestro corresponsal Daniel Postico.
5: 5 hombres han sido arrestados en Reino Unido por intento de perpetrar un atentado terrorista cerca de la base militar de Fairford, que es una base británica utilizada por los Estados Unidos para enviar a sus cazabombarderos pesados a Irán. No se ha revelado la identidad de los detenidos. Junto a la base encontraron explosivos. La investigación la está llevando a cabo la policía antiterrorista, que investiga si los 5 arrestados tienen vínculos con Irán. La Guardia Revolucionaria iraní amenazó el pasado mes de julio al gobierno británico con convertir su territorio en objetivo legítimo si seguía permitiendo a los Estados Unidos utilizar esta base para atacarles. El presidente Trump se ha congratulado por las detenciones y ha explicado que llevaba mucho tiempo investigando con la policía británica este complot y ha dicho que los 5 arrestados pretendían causar graves daños. La alerta la dio un vecino de un pueblo cercano que vio 3 furgonetas sospechosas cerca de la base aérea. Todo el pueblo fue evacuado. Unidades de desactivación de explosivos están trabajando en la zona para descartar que haya más explosivos. La investigación sigue su curso. Desde Londres, Daniel Postico para Radio Francia Internacional.
1: Y también relativo a Irán, este lunes cierra la Asamblea General número 81 de Naciones Unidas en Nueva York, marco en el que no hay previstas negociaciones entre Washington y Teherán sobre la guerra, según esto lo plantea la prensa estatal iraní, contradiciendo a Donald Trump, que había planteado que Estados Unidos hablaría esta semana con Irán. Y mientras la incertidumbre sobre este diálogo vuelva a impactar en el precio del oro negro, el barril de petróleo Brent se dispara este lunes más de un 3% en el comercio asiático, tras que Donald Trump rechazara una oferta iraní que incluía una tregua de 7 días en la guerra. Más detalles con Paola Ariza.
6: Irán planteó la semana pasada ante la ONU un plan para desbloquear el estrecho de Hormuz que incluía también una tregua, pero Donald Trump rechazó la propuesta señalando que dicho acuerdo no es el que él quiere hacer. Aunque el magnate dijo este domingo que espera reanudar las negociaciones con la República Islámica, los mercados reaccionaron con nerviosismo a su rechazo al plan iraní, escalando los precios del oro negro. El barril de Brent del Mar del Norte superó los $107 en la tarde de Asia, mientras que el WTI, su equivalente estadounidense, ganó un 2,1%, ubicándose en $94.32 el barril. Recordemos que desde el inicio de la guerra en Oriente Medio, que tiene bloqueado el estrecho de Hormuz, ruta clave para el transporte de hidrocarburos de los países del Golfo, los precios del petróleo se han disparado en un vaivén que generalmente sigue el ritmo del avance o estancamiento de las negociaciones. El alza ya ha tenido consecuencias globales, principalmente en los precios de gasolina, diésel o queroseno, e impactan fuertemente a Europa, carente de dicho recurso.
1: Vamos ahora a Latinoamérica, pues las aguas frente a las costas de Chile continúan siendo foco de tensión internacional. 401 buques pesqueros chinos cooperan en el Pacífico Sudoriental y en los primeros 8 meses de este 2026 ya se contabilizan 123 escalas en puertos chilenos. Esto según un informe del especialista en conservación marina y pesca ilegal, Milko Schwarzman, retomado por Europa Azul. Con este especialista y con otros expertos conversó RFI en este informe que nos trae Asbel López.
7: En Chile, la Marina monitorea una importante flota de alrededor de 300 barcos chinos situada frente a sus costas en aguas internacionales. Estas embarcaciones pescan el calamar gigante o pota. Esta flota china se ha acercado a Chile desde 2024, después de que Perú endureciera la regulación en sus puertos para los barcos pesqueros extranjeros. En el Centro de Control Naval de Tráfico Marítimo, la Armada chilena sigue la trayectoria de cientos de embarcaciones mediante cartas náuticas interactivas. Para disuadir cualquier actividad ilícita, despliega recursos tanto en las aguas territoriales de Chile como más allá de ellas. Naisla de Guasné, corresponsal de RFI en Chile, entrevistó a Gonzalo Jiménez Briones, jefe del Departamento de Pesca.
8: Existen las operaciones de fiscalización pesquera oceánica, aquí donde se emplean aeronaves de la aviación naval, donde se emplean eventualmente fragatas. Incluso han habido submarinos involucrados en operaciones de fiscalización pesquera oceánica.
7: Sin embargo, Milko Schwartzman, especialista en conservación marina y pesca ilegal, detectó 6 incursiones de barcos chinos entre 2024 y 2025 en la zona económica exclusiva chilena.
9: Indicaban que estaban pescando. Navegaban a velocidad de pesca, de noche, dentro de la zona económica exclusiva de Chile y con la iluminación de pesca de calamar encendida, ¿no?
7: La flota china se encuentra a unas 350 millas náuticas de distancia. Así lo describe Pascual Aguilera, portavoz de la Coordinadora Nacional de Pescadores de Pota.
10: Es como un muro. La flota china, subvencionado por el Estado de China, puede permanecer largas temporadas en alta mar.
7: Pascual Aguilera también denuncia lo que considera una actitud demasiado permisiva de las autoridades frente a esta flota china, que según él tiene un acceso excesivamente fácil a los puertos y servicios chilenos. En cambio, el diputado de la región del Biobío, Sergio Bobadilla, se muestra confiado en la respuesta gubernamental.
11: Lo que Chile debe hacer siempre es resguardar nuestro patrimonio pesquero, y para eso, reitero, tiene las facultades y el mandato legal la Armada de Chile para hacer cumplir rigurosamente el respeto ya a nuestros límites marítimos y no permitir que ninguna nave extranjera esté operando en nuestra zona económica exclusiva. De ocurrir una situación, no tengo la menor duda que nuestro gobierno hará ver esta situación con la energía y la firmeza que se requiera, porque también tenemos muy claro que estas flotas son verdaderos depredadores de los recursos marítimos.
7: Escucharon al diputado del Biobío, Sergio Bobadilla.
1: Cambiamos de medio ambiente. La Unión Europea dice adiós al greenwashing. Una directiva ha entrado en vigor para prohibir el ecopostureo, esta técnica de marketing que utilizan las empresas para presentar sus productos como más respetuosos del medio ambiente. Bruselas quiere proteger a los consumidores ante los sellos ambientales engañosos, plantea Rafael Morán.
12: Bruselas pone orden en las ecoetiquetas engañosas. La directiva europea que entró en vigor ayer prohíbe a las empresas poner sellos de calidad ambiental en sus productos con menciones como envase biodegradable, eco, bio o verde, sin justificación clara de una certificadora externa. Se prohíbe también la mención neutro en carbono si la empresa basa su programa ambiental únicamente en la compensación de emisiones de CO2 mediante la siembra de árboles, por ejemplo. En los últimos años, con el auge de la preocupación ambiental, han proliferado las etiquetas verdes como argumento de marketing y sin control ni transparencia. Bruselas quiere que las afirmaciones medioambientales de los comerciantes sean veraces, comprensibles y fiables. En caso de infracción a esta nueva normativa, las empresas se exponen a una multa de hasta el 10% de sus ventas anuales.
1: Gracias, Rafael Morán. Vamos ahora al País Vasco francés y hablamos de cultura, pues el Festival Biarritz América Latina se inauguró este sábado. 10 películas compiten por el premio El Abrazo, la máxima recompensa del certamen cinematográfico que este año tiene un fuerte tono político. Nos amplía nuestra enviada especial María Carolina Piña.
13: ¿Cuánto tiempo lleva buscando a mi muchacho? 5 años y 4 meses.
14: Durante una semana, la pequeña Biarritz es una ventana a América Latina y su cine. Se proyectarán más de 90 cintas, 10 de las cuales aspiran al premio El Abrazo a la mejor película. Y aunque la selección es diversa, se distingue un denominador común. Las películas exploran los procesos políticos y sociales del continente, desde la búsqueda de las madres de desaparecidos en Colombia, pasando por la situación crítica en Cuba o el golpe de Estado en Chile visto desde el corazón de las Fuerzas Armadas. Jean-Christophe Bergeon es el delegado general del Festival de Biarritz.
15: Claramente, los movimientos del continente se ven reflejados directamente en la pantalla grande, de la misma manera que los cambios de políticas públicas en los diferentes países se ven reflejados en las posibilidades de películas para la selección. O sea, hay pocas películas argentinas en este momento. No es por casualidad que los creadores quieran dialogar con la realidad política, es obvio, y nosotros somos la pantalla que permite que lo veamos aquí en Francia.
14: Al margen de la competencia cinematográfica, el Festival de Biarritz incluye un debate sobre las relaciones entre Estados Unidos y América Latina y un homenaje a la creación uruguaya. Desde Biarritz, María Carolina Piña, Radio France Internacional.
1: Gracias, María Carolina Piña, nuestra enviada especial de RFI al Festival Biarritz América Latina. Hasta aquí llega entonces la actualidad en Radio Francia Internacional, pero los invitamos a seguir informándose en nuestro sitio web rfimundo.com y en nuestras redes sociales, Instagram y Facebook, donde nos encuentran como RFI Español. Nos volvemos a encontrar a las 14 horas París. Hasta la próxima.
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0: Exactamente la hora 7:15 en el país. ¿Qué tal? Buen día. Bienvenidos a este lunes 28 de septiembre de 2026. Bienvenidos al servicio de noticias de Red 101. Mi nombre es Carlos Lagos. Estaremos como siempre con usted hasta la hora 9, repasando lo más importante de Mendoza, el país y también del mundo. En esta mañana completamente nublada para Mendoza capital y además también con posibilidad de tormentas, lluvias aisladas. Pero comencemos primero con la temperatura porque tenemos a esta hora exactamente las 7:15, 17.2°, humedad de 80%, cielo nublado. Pronóstico para este lunes, es el último lunes de septiembre, indica lo siguiente: nublado y, como decíamos, posibilidad de tormentas aisladas. La máxima va a llegar hoy a los 20 grados. 28, ahí hacemos la corrección, 28 grados. Bueno, le cuento además también cómo va a continuar la jornada. Para mañana martes tenemos una mínima de 12 y máxima de 19. Mañana también mayormente nublado y máxima que va a estar ahí otra vez parecido a lo que pasó el fin de semana. Veremos si hay un descenso de temperatura en el pronóstico, que seguramente se va a actualizar enseguida, pero posiblemente haya algún tipo de corrección. Pero sí, tormentas para el día de mañana también. Para el miércoles, mínima 10, máxima de 20. El día jueves, mínima 12, máxima de 20. El viernes también, mínima 10, máxima de 24. Y el fin de semana, ahí tenemos una temperatura el sábado de 14, la mínima, y máxima de 16. Y el domingo, mínima 13, máxima de 21. Enseguida actualizamos entonces cómo estará el pronóstico extendido para esta semana, la última de septiembre, justamente el día jueves, ya arranca el décimo mes del año. Le cuento que para comunicarse con nosotros tenemos el número de WhatsApp 2617-555-101 y además estamos en internet en red101.com.ar. Le anticipo también que lo que es el paso a Chile está habilitado para todo tipo de vehículos, pero hay inestabilidad en alta montaña. Aquel que desee viajar a Chile, sepa que si pasa a Chile, el tema es la vuelta. Está habilitado para todo tipo de vehículos, particulares, camiones y también para micros. Hoy día del empleado de comercio, bueno, un saludo para aquellos que están en esta importante tarea. En realidad es el día 26 de septiembre, pero se pasa el lunes para que tengan justamente un día de descanso. Si no, les caía sábado. Así que hoy, lo que tiene que ver con actividad comercial, como por ejemplo supermercados y shoppings, van a estar cerrados, únicamente abiertos los locales, por ejemplo, de barrio, atendidos por sus dueños, y también los comercios que hayan acordado con los empleados. Pero hoy es un día, en lo que respecta a actividad comercial, va a estar limitada. Es más, se nota también hoy poco movimiento vehicular a esta hora de la mañana. En un día normal hay mucho movimiento. Hoy se nota que bajó notoriamente la cantidad de vehículos en las calles de la capital de Mendoza. Bueno, rápidamente los temas que hemos preparado para esta jornada. Hay bastante de economía y las noticias de economía no son tan buenas como tal vez el gobierno espera. Es más, el gobierno está teniendo llamados de atención de parte de inversores, de parte de Wall Street, de parte de JP Morgan. Igualmente el presidente eso no lo escucha, no lo capta. Y además también dice como que estos indicadores que maneja estas entidades y también los economistas, que él cuestiona permanentemente, están errados. Pero bueno, va a ser una semana, decíamos, marcada por la economía, marcada también por la política. Acá en Mendoza, un fin de semana muy movido en materia política y especialmente muchos palos de parte del cornejismo hacia la figura de Luis Petri. Ha sido blanco justamente el diputado de críticas, cuestionamientos, porque hace poco Petri criticó de alguna manera al gobierno provincial y después le devuelve el favor de alguna manera Natalio Mema, que también es ministro de la gestión provincial, ministro de infraestructura y además también aspirante a la gobernación de Mendoza. La devolución vino por el lado de las redes sociales. Enseguida ampliamos cómo está la situación entre los aliados Libertad Avanza y UCR aquí en Mendoza. Bueno, decíamos, una semana marcada por la política, la economía, porque arranca un importante evento en París y ahí está presente el presidente y también estará acompañando en esa comitiva el gobernador Alfredo Cornejo. Bueno, justamente el presidente Milei está viajando esta semana a París para participar de la llamada Argentina Week, que es un encuentro que reúne a funcionarios nacionales, gobernadores y empresarios con ejecutivos mundiales a fin de presentar, va a presentar a Argentina y también Mendoza oportunidades de inversión en el país. Esto está arrancando, esta segunda edición del año, arranca el día 30 de este mes y termina el 2 de octubre en la capital francesa. Hay que destacar también que en este marco el presidente va a ser el principal orador de la apertura. El tema es que Milei llega allá a la capital francesa con notas no muy buenas en su haber. Había de cuenta que la semana pasada, por ejemplo, el riesgo país saltó por encima de 600 puntos y también ha tenido notas críticas de parte de JP Morgan. Este fin de semana que le han bajado el pulgar a la Argentina en materia de crecimiento económico. En este marco llega justamente el presidente Milei. Va a estar con su gabinete, con parte de su gabinete. Se ha comunicado que estará presente, por supuesto, su hermana, Karina Milei, los ministros Juan Bautista Máiquez de Justicia, Federico Sturzenegger de Desregulación, Mario Lugones de Salud y el canciller Pablo Quirno. Bueno, también por supuesto estará presente el ministro de Economía Luis Caputo y también el presidente del Banco Central Santiago Bausili. Bueno, ¿qué temas se van a tocar en este evento? Temas como energía, minería, agroindustria, tecnología, salud y comercio internacional. Y en esa comitiva está presente además también el gobernador Alfredo Cornejo, que en la previa de este viaje se juntó el pasado viernes justamente en Casa Rosada con el jefe de gabinete, Diego Santilli, el presidente de la Cámara de Diputados, Martín Menem, y también el asesor, Eduardo Lule Menem. Esto duró más o menos, esta reunión, una hora y media, y ahí, según lo que ha trascendido, se habló sobre el tema reforma política, la suspensión o eliminación de las PASO nacionales y el presupuesto para el año que viene. Hay buena sintonía, Cornejo-Milei, pero por ahí quizás la piedra sea Petri, ¿no? Porque Petri es de La Libertad Avanza y Cornejo tiene a sus, digamos, a sus jugadores, ¿no? Para competir el año que viene por la gobernación. Veremos cómo se resuelve ese tema, ¿no? Bueno, con respecto a la importancia que implica este viaje de Milei y de Argentina, ¿no? Ahí a París, también, porque Mendoza está apostando bastante al tema de la actividad minera y también hidrocarburífera. Y además también hay otro tema que trascendió, que no se tocó, pero fue el tema zona fría, ¿no? Esta votación que salió finalmente la semana pasada, se aprobó y que perjudica a Mendoza. Bueno, parece que ese tema aparentemente no se tocó entre Cornejo y el gobierno de la Nación. Decíamos, ¿no? Un fin de semana no muy bueno para Milei en materia de noticias económicas, porque después de la fuerte caída de la actividad económica en julio pasado, datos que difundió el propio INDEC, JP Morgan modificó su perspectiva para la Argentina. Este banco estadounidense redujo su estimación de crecimiento para el país y ahora proyecta una recesión, para colmo, durante el tercer trimestre después de la contracción de abril y también de junio. Bueno, para tener, digamos, una dimensión, ¿no?, de lo que dijo JP Morgan y también para tener una dimensión de en qué condiciones, ¿no?, va a estar Milei ahí en París promoviendo Argentina. JP Morgan había estimado para este año un crecimiento de 2,7%. Ahora la redujo a esa proyección a 1,5%. O sea, no fue una corrección de un punto, dos puntos, fue de casi la mitad. En ese marco decíamos, hay que ver también cómo reaccionan hoy los mercados. Por su parte, el presidente anoche dio una nota, habló con un medio, habló con la gente de La Nación Más, y él negó que Argentina está en recesión y desmintió todos los números que difundió JP Morgan. Además, también enfatizó que los indicadores le están errando, dice Milei, y además vaticinó un crecimiento económico del país por los próximos 4 años. Igualmente, bueno, cada vez que el gobierno dice esto, los números no acompañan, ¿no? Recordemos que hace poquito se conoció, por ejemplo, que la pobreza había aumentado, también el tema de desempleo, además en Mendoza también estos números no son, digamos, muy alentadores, ya que en el caso de Mendoza el desempleo también se incrementó, al igual que el tema de la pobreza, ¿no? Dos indicadores que se conocieron la semana pasada, En el caso de Mendoza, la pobreza casi 37%. Y el desempleo casi, bueno, superó el 8%. El tema, que estos datos son del INDEC. O sea, el gobierno, o sea, Milei, está cuestionando incluso también los propios datos de este organismo oficial. Bueno, y de cara al año que viene, también el gobierno está preparando un blindaje de dólares, porque seguramente habrá una mayor demanda por las elecciones. Es más, según también datos oficiales, se ha incrementado la demanda de verdes de parte de los argentinos, especialmente a partir del mes de mayo. Otro dato también para ir mirando con detenimiento. Bueno, también tema que seguiremos en esta mañana, las causas que se investigan en la justicia del gobierno. La causa Andis, esta ex agencia de la discapacidad, bueno, un informe ha detectado diferencias de hasta 1900% en compras de insumos médicos. Son informes técnicos incorporados en la investigación judicial sobre la ex Agencia Nacional de Discapacidad. Bueno, hay casos donde de medicamentos, de prótesis, que se han pagado sumas que no son, digamos, las que corresponden, ¿no? Y acá viene la segunda parte, porque los informes fueron remitidos a la justicia por el Ministerio de Salud y por el interventor de la ex Andis, Alejandro Vilches. O sea que el propio organismo está ventilando estas cosas y apuntan a la gestión anterior, ¿no? Ahí recordemos, Diego Españolo, este hombre que fue separado también de esa repartición y que llegó a decir en una comunicación telefónica que el 3% él estimaba que era para Karina. Estamos hablando entonces de diferencias de precios de hasta 1972%. Bueno, por ejemplo, se ha difundido el caso de válvulas bicabales transcatéter, que se pagó por eso 425 millones. Sin embargo, según análisis que se han hecho, eso valía 124 millones y se pagaron 425 millones. También hay otro caso de una válvula pulmonar, diferencia de 711%. Bueno, así con distintos elementos y también con distintos medicamentos. Bueno, 7:27 minutos, más temas que vamos a abordar en esta mañana. El tema aerolíneas. Bueno, una no grata noticia para el gobierno, porque un fondo buitre podrá pedir embargos de activos argentinos por hasta 390 millones de dólares. La justicia de Estados Unidos habilitó a un fondo buitre llamado Titan Consortium a pedir embargos sobre activos argentinos para intentar cobrar una deuda que está vinculada a la expropiación de aerolíneas. El permiso alcanza a cualquier distrito judicial del país norteamericano. Este reclamo se originó en la expropiación que se hizo de la empresa allá por 2008, durante el primer mandato de Cristina. En 2017, el Centro Internacional de Arreglo de Diferencias Relativas a Inversiones, el CIADI, había condenado a Argentina a pagar 321 millones más intereses. Eso eleva la cifra a casi 400 millones. Bueno, ese fallo quedó firme allá por 2019, pero cabe destacar que el CIADI no tiene capacidad para hacer ejecutar sus propias sentencias. Sin embargo, una jueza es la que sí tiene la capacidad y la que dispone ahora, iniciar embargos de activos argentinos vinculado esto con la empresa Aerolíneas, ¿no? Con cómo se estatizó la compañía. Lo que pasa, recordemos, ¿no? Cómo era la mecánica, bueno, siempre había un acreedor perjudicado. Ese acreedor, ¿qué terminaba haciendo? Quizás porque le convenía, vendía la creencia, vendía esa deuda, la compraba un fondo buitre, y después el fondo buitre iba por la justicia, seguía ese camino y hacía ese negocio, ¿no? Después lograba una sentencia favorable y se hacía de la plata. Así es como trabajan, por eso se los llama fondos buitre. No es que inicien primero la acción judicial, sino que compran el juicio y después esperan una sentencia favorable y ahí cobran. Bueno, temas también que tienen que ver con, decíamos, la política de Mendoza, muy movido el fin de semana. Bueno, por un lado, en lo que tiene que ver con el PJ, hubo un congreso del PJ de Mendoza que sigue en las divisiones entre peronistas y especialmente la Cámpora. No hay acuerdo ahí. Así como pasa a nivel nacional, acá en Mendoza pasa exactamente lo mismo, ¿no? Las divisiones que hay, las internas. Lo que sí quedó claro que el PJ de Mendoza va a tener, va a elegir autoridades de cara a fin de año. Para diciembre está eligiendo nuevo presidente. Hoy lo ejerce justamente uno de los Félix, Emir Félix. Bueno, ¿qué temas son los que dividen el peronismo? Son temas netamente internos. No están discutiendo el país, no están discutiendo Mendoza. Están discutiendo la reforma de la Carta Orgánica del partido para incluir la figura del vicepresidente en los consejos departamentales y también la composición del nuevo Tribunal de Disciplina. Eso los separa, eso los desune. Y bueno, como decíamos, ¿no? Donde sí va a haber novedad, aparentemente será para fin de año, cuando se elige a nuevas autoridades en el peronismo, que viene mal en las últimas elecciones mendocinas. Hace ya varios años que los resultados son esquivos, salvo algún departamento en particular. Bueno, casi las 7:30, además también en la semana tenemos paro de docentes universitarios, han comunicado una protesta para el día 30 de este mes. Lo que no se sabe es si es un paro de 48 o 72 horas. Esta decisión fue adoptada por mayoría durante el plenario de secretarías y secretarios de la CONADU, y se buscará coordinar la medida con la CONADU histórica. Bueno, lo que se pide es la aplicación de la ley de financiamiento universitario, especialmente con el tema vinculado a la recomposición salarial de los docentes y también para trabajadores no docentes de las altas casas de estudio. Y además también obras que tienen que ver con Mendoza. Estamos hablando de la ruta 82. Hay avances, hay también desvíos, y se ha conocido en las últimas horas, el fin de semana, que las obras de renovación de la ruta 82, la Panamericana, avanza en su tercera y última etapa, y el gobierno ha adelantado que planea inaugurar la obra ya entre marzo y abril del año que viene. Una fecha además también que coincide con los meses previos a las elecciones. Es una obra que, bueno, también tiene un presupuesto millonario. Bueno, exactamente la hora 7:33. Vamos a repasar cómo está la mañana. Temperatura en capital tenemos en este momento 17 grados con dos décimas, humedad elevada, 80%. Cielo nublado, pronóstico para este lunes, 28 de septiembre, que indica lo siguiente: nublado y probabilidad de precipitaciones. La máxima, vamos al el último dato que tenemos, la máxima llegaría hoy a 20 grados. Hacemos una pausa y después el desarrollo de estos temas aquí en Red 101.
1: 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Esta es la hora Red. 7:33. 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

Bueno, exactamente la hora 7:36. Vamos a repasar cómo está la mañana. Temperatura en capital, actualizamos. Estamos ahora con 17 grados con 4 décimas, humedad de 72%. Pronóstico para este día lunes, que indica lo siguiente: último lunes de septiembre, nublado. Hay también posibilidad de tormentas aisladas y máxima de 20 grados. En materia deportiva, bueno, seguramente mucha alegría de parte de la gente de Boca después de este 3-2 ante Racing. El héroe es Ener Valencia, que levantó un 2-0 y con eso derrota a Racing y se mete en semifinales de la Copa Argentina. En lo que respecta al tema de, bueno, por ejemplo,

también con la política. Decíamos al comienzo de la mañana, un fin de semana bastante movido en la política, fundamentalmente local, ¿no? Por los tiroteos que hay entre Petri y entre sectores del kornejismo, que entienden que Petri está tirando contra el gobierno provincial. Enseguida ampliamos, incluso con algunos conceptos de parte de Natalio Mema, ministro de la provincia, que además ministro de Infraestructura, que apuntó contra Petri porque entiende que Petri ha estado hablando, para ser bien claro, no muy bien de la gestión provincial. Ha cuestionado Petri el tema crecimiento de Mendoza, el tema de cómo está Mendoza en materia de exportaciones, y vino la respuesta vía redes sociales de Natalio Mema, ¿no? Que, bueno, él aspira y confirma que quiere ser gobernador de la provincia de Mendoza. Pero bueno, comencemos con la agenda presidencial, porque en la agenda está justamente la provincia metida. Habida cuenta que el presidente está participando en la semana de un evento importante en París, se llama Argentina Week. Es un evento donde estará presente Argentina, va el presidente, va también parte de su gabinete, y el objetivo de este evento es promocionar económicamente a Argentina ante los mercados mundiales, ¿no? En esa comitiva que se lleva también Milei, estará presente el gobernador Alfredo Cornejo. El tema es que justamente el gobierno argentino va a estar presente en este evento donde seguramente le van a preguntar, ¿no?, de cómo está la economía, y últimamente los datos económicos no son muy buenos. Y son datos que emite el propio INDEC. Hablamos de pobreza, hablamos de desempleo. La semana pasada también el tema riesgo país, que se disparó por encima de los 600 puntos. Y eso que el ministro de Economía, Luis Caputo, se juntó con inversores. Bueno, se junta con inversores y el viernes justamente, a pesar de esa reunión que mantuvo con ellos, le bajan el pulgar a la Argentina. Por un lado, por el riesgo país, porque salta por encima de los 600 puntos. Y después porque se conoció, que después vamos a comentar, un informe de JP Morgan que dice que Argentina va a entrar en recesión. Y además también ha disminuido su proyección de crecimiento de Argentina para este año. La baja es sustancial. Pero bueno, empecemos con el viaje, porque viaja en la semana a París el presidente para participar, decíamos, de Argentina Week, un encuentro que reúne a funcionarios nacionales, gobernadores y empresarios, a fin de presentar las oportunidades de inversión que ofrece la Argentina. Este evento va a estar comenzando el día 30 de este mes y termina el 2 de octubre. También esto se lleva a cabo en la capital francesa. Recordemos que ya la semana pasada justamente el presidente había estado participando en Estados Unidos, en Nueva York, de distintos eventos también políticos, económicos. También estuvo en Naciones Unidas y ahora la gira o el destino es Europa, ¿no? Como decíamos, llega en un momento con números delicados de la Argentina. Bueno, esta delegación del presidente está acompañada por su hermana, Karina Milei, los ministros Juan Bautista Máiquez de Justicia, Sturzenegger de Desregulación, Mario Lugones de Salud y el canciller Pablo Quirno. Y por supuesto van a estar presentes el de Economía, Luis Caputo, y el presidente del Banco Central, Santiago Bausili. En este marco queda a cargo de la vicepresidencia, Victoria Villarruel. Bueno, ¿qué temas se van a, digamos, van a estar tocándose? Energía, minería, agroindustria, tecnología, salud y comercio internacional. Además también se va a exponer sobre los proyectos vinculados con gas, Vaca Muerta, la producción de distintos temas como litio, cobre, y también lo que ofrece Argentina en materia de minerales críticos. Como decíamos, una comitiva que también está compuesta por gobernadores. Estará presente el de Mendoza, Alfredo Cornejo. También la lista incluye al de Neuquén, al del Chaco, al de Chubut, al de Salta, también al de Corrientes, al de Catamarca y también, por supuesto, al de jefe de gobierno porteño, Jorge Macri. Hasta ahí, digamos, la información que difunde el gobierno y que da cuenta de esta comitiva y los temas que se van a tocar. Decíamos, ¿no?, la presencia de Cornejo, importante para Mendoza, para que también ofrezca lo que tiene a nivel mundial,
Y también hay que destacar que el viernes pasado justamente Cornejo se juntó en Casa Rosada con el jefe de gabinete, Diego Santilli, el presidente de la Cámara de Diputados, Martín Menem, y el asesor Eduardo

0: Eduardo Lule Menem. Dicen que el encuentro duró más o menos una hora y media. Terminó pasada la hora 20 aproximadamente. En la agenda parlamentaria han sobresalido temas como la reforma política, la suspensión o eliminación de las PASO a nivel nacional y el presupuesto para el año que viene. No descartemos que haya algún tipo, digamos, de pedido adicional de parte de Cornejo, ¿no? El presupuesto ya se conoce, el del año que viene. Algunos dicen que es muy optimista el presidente en tal sentido. Y bueno, quizás algo más hubo de parte de Cornejo, algún pedido más, pero por ahora lo que trascendió es que fue un buen encuentro. Fue una buena reunión, fue lo que dijo Cornejo. En lo que respecta al tema de las PASO, bueno, recordemos que la Nación está buscando con las provincias adhesión de parte de legisladores provinciales para que las PASO nacionales se suspendan. La provincial ya avisó Cornejo que se va a hacer. El tema es la duda de lo que pasará con las primarias a nivel nacional. Bueno, también un tema que seguramente se tocó es el tema de las elecciones del año que viene y las candidaturas nacionales y también las candidaturas a nivel provincial. Lo que trasciende son, digamos, hipótesis. ¿Y cuál es la hipótesis? Bueno, que los cargos o las candidaturas nacionales van a ser consensuadas con Milei. Y lo que son candidaturas locales, netamente locales, las maneja totalmente Alfredo Cornejo. Es lo que trascendió desde hace unos días. Lo que aparentemente no se habló, y es un tema que le pega a los mendocinos, es la aprobación de Zona Fría, este régimen que excluye a Mendoza de los beneficios que era la Zona Fría, que era el gas subsidiado. Bueno, ese tema, recordemos, ¿no?, finalmente se transformó en ley. Hubo enojo de parte de algunos legisladores de Mendoza, pero bueno, parece que ese tema Cornejo no lo abordó en esta charla del viernes pasado. El tema es que, más allá de esto, hay buena sintonía sigue la buena sintonía entre la Nación y la provincia de Mendoza, que además espera que finalmente se concrete otro aspecto que está en manos ya de la justicia, especialmente de la Corte Suprema de Justicia, que es el tema de los nihuiles y el pago de regalías. Porque si finalmente la Corte falla a favor de Mendoza en lo que respecta al tema del pago de regalías, o sea, que eran, recordemos, ¿no?, la Nación dispuso 100% para Mendoza, y esto motivó el enojo de parte de La Pampa. Si sale eso, bueno, Mendoza se podría encontrar con un beneficio económico, habida cuenta del efecto retroactivo del planteo que hace Mendoza, de más o menos unos 600 millones de dólares. ¿La Nación lo pagará? Bueno, es la duda. Pero quizás por eso también estos encuentros, ¿no?, y este acercamiento cada vez más, más intenso entre la provincia y la Nación. Hay que llevarse bien, sin duda, ¿no? Lo tienen que hacer los gobernadores. Bueno, 7:45 casi, vamos rápidamente a otro tema, tiene que ver con economía, porque Milei va a París, pero lleva bajo el brazo, seguramente, bueno, inversiones, intenciones de inversiones, proyectos. Venderá el país como que el país está andando bien. Sin embargo, este fin de semana y especialmente ayer domingo se conoció un dato no positivo de parte del país y tiene que ver con el crecimiento, ¿no? Porque JP Morgan prevé una contracción de Argentina durante el tercer trimestre. Es más, JP Morgan ha modificado su perspectiva para la Argentina. El banco estadounidense redujo su estimación de crecimiento para este año y ahora proyecta una recesión de Argentina durante el tercer trimestre, después de las contracciones que han habido en abril y también junio. Bueno, ¿cuál es el numerito que maneja JP Morgan? Que eso motivó anoche la respuesta de parte de Milei en una nota que le dio a Luis Majul en La Nación Más. Bueno, el JP Morgan estimaba que Argentina iba a crecer 2,7% este año. Ahora lo bajó a 1,5%. O sea, no es una corrección de un punto, dos puntos. Quedó casi en la mitad, ¿no? Además, también recordemos que la semana pasada se conoció que la actividad económica había caído en julio 2,9%. Así que eso sumémosle también el tema pobreza, que también se incrementó en el país, el tema también del desempleo, que también subió, y ahora se le suma este dato negativo de JP Morgan, que fue, emitió un informe lapidario, ¿no? ¿Qué fue lo que decía en su informe JP Morgan? Esperábamos un dato débil de la actividad de julio, pero, digamos, no tan negativo, ¿no? Es más, dice JP Morgan, si se excluye el confinamiento de 2020, o sea, la época de la pandemia, el shock financiero global de fines de 2008 y el periodo de estrés financiero de 2018 y 2019, ningún mes desde 2004 había tenido una caída mayor, dice en referencia a los datos negativos de Argentina del mes de julio. En este marco viaja el presidente, decíamos, a París con estos datos negativos, y anoche habló con Luis Majul en La Nación Más, dio una nota, bueno, criticó por supuesto a los economistas y también criticó lo que se ha difundido en materia de datos económicos. Es más, Milei cuestionó a los economistas que a su entender son deshonestos intelectualmente. Lo escuchamos.
1: Yo no puedo creer la deshonestidad intelectual de los economistas argentinos. Yo entiendo que hicieron una apuesta violenta porque nos vaya mal, pronosticaron todo el apocalipsis mismo con nuestro gobierno, y entiendo que les salió muy mal porque, imagínense, mire, porque vamos a ponerlo en datos. Cristina Fernández de Kirchner, en el segundo gobierno, la economía se expandió 1,5. La OCDE, entre el 6 y el 7. Macri, cayó 3,8.
2: ¿En todo el periodo?
1: 4 años. La OCDE, entre 6 y 7. Alberto Fernández, recuperó lo que perdió Macri. ¿Sí? O sea, rebote el gato muerto. Pero, dio el mundo al 5, o sea, por el efecto de la pandemia. Hoy el mundo crece, el mundo desarrollado crece al 6, ¿no? Digamos, y nosotros vamos a terminar entre 18 y 20. Es decir, por lo menos 3 veces más. Digamos, vamos a estar promediando 4 veces más o 5 veces más que la historia argentina de los últimos 100 años. ¿Qué parte que la Argentina no crece? Entiendo que cuando aparece un número malo, vayan y lo festejen por el odio que le tienen a este gobierno, por el odio que les genera que se equivocaron, y entonces cualquier dato malo lo festejan. Pero ¿sabe qué? Además, la deshonestidad intelectual. Porque hoy el mundo está sufriendo un shock de oferta negativo que tiene que ver con el precio del petróleo.
2: ¿Con la guerra? ¿Con la guerra o con la suba de tasas en los Estados Unidos?
1: Hay, sí, bueno, pero hay varios efectos. Digamos, esencialmente usted tiene que un insumo fundamental como el petróleo, Dios, se contrajo la oferta y el precio se fue a las nubes.
2: Sí.
1: Consecuentemente, con esa contracción de oferta, la economía va a un nivel de precios más alto y a un nivel de actividad más bajo. Eso se manifiesta, ya sea como un salto en la tasa de inflación, porque saltó el nivel de precios, entonces usted tiene un salto en el nivel de precios y ese salto se manifiesta.
2: Y una baja en el crecimiento.
1: Y una desaceleración o del crecimiento o una contracción. ¿Sí? Entonces, de vuelta, eso es lo que está pasando en el mundo. ¿Y usted qué cree? ¿Que Argentina no está desconectado del mundo? No. O sea, entonces.
0: Bueno, estaba el presidente dando su opinión, pero el tema es que quien le baja el pulgar al gobierno no es Kachanovsky, no es Melconian, es JP Morgan, que además de dar ese dato negativo en cuanto a crecimiento económico, la reducción de crecimiento se achicó 50% casi, el viernes también, recordemos, el riesgo país pegó un salto significativo y superó los 600 puntos. No es cualquiera el que le dice al gobierno que las cosas no, digamos, no están bien, pero el presidente entiende que lo que está haciendo no está siendo comprendido, ¿no?, por economistas o demás entidades. Veremos qué pasa hoy. Bueno, hoy sin duda hay que mirar muy de cerca lo que suceda cuando arranque la bolsa argentina, ¿no? O cómo arranque también la bolsa, los papeles argentinos en Estados Unidos. Ese es el mejor termómetro para que el gobierno también tiene que mirar, ¿no? Le guste o no le guste. Bueno, 8 minutos faltan para las 8 de la mañana. Le cuento cómo está la jornada. Ya estamos plenamente de día. Temperatura en capital está en 17,4 décimas, humedad de 72%, cielo completamente nublado. Pronóstico para este lunes: 28 de septiembre, indica nublado y también probabilidad de precipitaciones. La máxima 20 grados para el día de hoy. Hacemos una pequeña pausa y después seguimos aquí en el servicio de noticias de Red 101. 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
3: 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Esta es la hora Red. 7:53 minutos. 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

0: Bueno, faltan solamente 3 minutos para la hora 8 de la mañana. A esta hora damos la bienvenida a nuestro columnista y analista José Luis Pepe Toso. Bienvenido, Pepe.
1: Gracias, buen día. Muchas gracias.
0: Bueno, bastante de Pepe de economía este fin de semana. Además, también va a continuar la economía dominándola justamente los próximos 7 días o los próximos meses. Y también bastante de política. Enseguida vamos a comentar lo de la política local porque ha estado movido el fin de semana en lo que es el radicalismo, porque había un aspirante a la gobernación que estaba quizás más enfocado en la gestión, pero ha retomado, digamos, su intención de ser gobernador. Directamente no, ya no hablan de candidaturas. Quiero ser gobernador, es lo que decía, por ejemplo, Natalio Mema, ¿no? Ministro, se le suma a Tadeo García Salazar, se le suma a Ulpiano Suárez, se le suma a Luis Petri.
1: Claro.
0: Del lado de, digamos, de Libertad Avanza y Radicales.
1: Sí, sí. El peronismo también tuvo un fin de semana agitado, un congreso que fue bastante tenso, y ahí también surge la posibilidad de que haya algún proceso electoral interno para definir candidaturas en el PJ. Pero sí, como decís vos, en este momento la atención está puesta en el oficialismo. Cuando hablamos de oficialismo, hablamos de la vertiente de Cambia Mendoza y la vertiente de La Libertad Avanza, es decir, los discípulos de Cornejo, más Ulpiano y Luis Petri.
0: Exacto. Esto lo dejamos para enseguida. Vamos a continuar con la economía. Recién escuchamos al presidente Milei, él, digamos, niega los datos de que Argentina está en recesión, no le gustó mucho, para nada, el informe de JP Morgan,
1: claro,
0: que dice que Argentina va camino a una recesión, pero recordemos que los datos que se han conocido, incluso los datos de Argentina, más allá de la perspectiva que tiene JP Morgan, es del propio INDEC, ya no es Kachanovsky,
1: no.
0: Melconian, es el propio ente oficial que está diciendo incremento de desempleo, incremento de pobreza, actividad económica que está en caída, el famoso el EMAE, este indicador de la actividad económica.
1: Claro, el presidente le encuentra la vuelta a esos números, lo justifica, pero sí, queda bastante, bastante fuera de juego en términos deportivos. Además, bueno, JP Morgan le ha dado cobijo y tiene una excelente relación con muchos de los funcionarios de Milei, ¿no?
0: Bueno, Luis Caputo trabajó ahí entre 1994 y 1998. Y la semana pasada se juntó,
1: claro,
0: Caputo justamente en la sede de JP Morgan, más o menos 60 inversores. Se juntó Caputo, les presentó, les dijo que la economía argentina estaba bien, bueno, presentó un panorama muy interesante, muy optimista, y el viernes el índice, lo que es riesgo país, saltó, se fue a 600, más de 600. O sea, claro, no le creyeron, no creen lo que está diciendo el gobierno argentino.
1: No, y además que, bueno, van a empezar los cimbronazos de la campaña que ya está en su preparativo, ¿no? O sea, en eso tuvo razón el presidente el otro día, cuando hizo alusión a la presencia de Kicillof en Nueva York y como justificativo del incremento del riesgo, de los datos del riesgo país, ¿no? Obviamente, en tanto y en cuanto lo que dice el presidente, por ejemplo, en la entrevista que le concedió ayer a Majul, con respecto a los números, eso se tiene que de alguna forma justificar con el tiempo. Él ayer hace una relativización de los datos, como vos decís, de los propios datos oficiales, hace una interpretación, una lectura, como que los indicadores andan enloquecidos, desfasados, sí, sí. Bueno, y después, bueno, apela una vez más a la supuesta influencia de los economistas, que ya lo generaliza.
0: Sí, sí, el tema, insisto, ya cuestiona hasta los datos de JP Morgan, y además con esto, con esta mochila va a París, va a Francia, va a venderle sí. Argentina al mundo, en este marco de esta feria, este evento Argentina Week. Pero si te parece, Pepe, antes de tu columna, si me permitís sacarte unos segunditos de tu columna, ahí tengo, bueno, dos economistas que pintan la realidad, la realidad, digamos, una parte de la realidad, ¿no? El tema es que esto, insisto, ya hasta afuera están viendo que la cosa acá no está caminando. Si bien desde el exterior destacan el superávit y demás, ya están diciendo que esto no alcanza, ¿no?
1: Claro.
0: Y le bajan el pulgar con el riesgo país. Bueno, Roberto Kachanowski habló, hace siempre un videíto él, y habló sobre dólar y la actividad económica. ¿Lo escuchamos?
1: Dale.
2: Ayer salieron varios datos económicos. Uno fue la caída en el nivel de actividad, pues el estimador mensual de actividad económica, que lo vamos a ver en un gráfico enseguida. Hay una clara tendencia al estancamiento y caída en los primeros 7 meses de este año y también en los primeros 6 meses aproximadamente del 2025. Una economía que está estancada, no está recibiendo inversiones, en el volumen que tiene que recibir es muy escaso. O sea que tenemos una economía estancada, aumentó la pobreza, sobre todo los chicos de 0 a 14 años, que en el 44% está en el margen de la, está en el nivel de pobreza directamente. Y vemos que durante el día el riesgo país se está disparando por arriba de los 600 puntos, cuando en el resto de los países estamos viendo que está bajando hasta en Venezuela el riesgo país. La pregunta es, bueno, ¿pero qué está pasando en Argentina? Que tanto habla el presidente de los éxitos que está teniendo y sin embargo sube el riesgo país, baja el nivel de actividad económica, tenemos más pobreza. Yo creo que el gobierno se concentró básicamente en una sola cosa: juntar dólares para enfrentar las elecciones, y si tiene una corrida, tratar de frenar la corrida para no tener una complicación desde el punto de vista de un saldo cambiario. No hay otro escenario. Lo que tenemos es un gobierno que se ha concentrado básicamente en hacer trading y dejar la política económica como una cuestión secundaria, donde la gente tiene que aguantar como pueda. Lo concreto es, acá no hay un plan económico concreto. Lo que tenemos es simplemente un grupo de economistas que hacen trading con los bonos, con el dólar y con todos los instrumentos financieros, y la economía real es un tema secundario.
0: Bueno,
1: interesante.
0: Contundente.
1: Interesante, contundente, sí.
0: Tengo otro.
1: Es uno de los que Kachanowski es uno de los que Milei considera econochanta. Sí.
0: Bueno, tenemos el económico. El tema es, ¿le va a decir también Milei econochanta a JP Morgan?
1: No, por eso digo, es medio.
0: Bueno, y tenemos el economista Luis Seco, que fíjate vos, ¿no?
1: Picotear al que te da de comer en la mano.
0: Exacto. Bueno, el economista Luis Seco, que hizo referencia al relato del gobierno y la percepción de la gente.
3: Cuando el gobierno hace su relato épico y triunfal y elige un indicador o un par de indicadores y elige las comparaciones que hace, sí, con ese indicador, la gente empieza a pensar, bueno, pero está describiendo algo que yo no siento. Entonces, cuando mayor es la distancia entre el relato triunfalista que vos mencionabas recién y la percepción de la mayoría, que tiene que ver con estos sectores de actividad económica que son los que tienen más empleo y no le está yendo bien, cuanto es muy grande esa distancia entre el relato y la percepción de la gente del día a día, la efectividad del relato para vender futuro, cambiar las expectativas, cae. Y eso es lo que a mí más me preocupa, porque si yo miro hoy qué tiene a mano el gobierno para convencernos, digamos, de alguna manera que vale consumir, que vale la pena consumir, invertir, son trabajar sobre ese futuro y sobre nuestras expectativas. Entonces, si hay mucho divorcio, ese discurso, ese relato que atenta el gobierno, que lo hacen todos los gobiernos, ¿eh? Uh-huh. No es que Caputo se volvió loco.
4: No, por supuesto, los gobiernos intentan.
3: Es el rol que tienen.
4: Expectativa,
3: exactamente.
4: Confianza y
3: es
4: todo.
3: Es uno
4: lo demás
3: de sus roles clave, ¿no?
4: Correcto.
3: Pero yo creo que si se les va la mano y la distancia esa es muy grande, la efectividad o la credibilidad del discurso cae, y entonces la herramienta que tiene más a mano para tratar de mejorar la situación en el corto plazo se
4: desvanece. Es más compleja.
0: Bueno, ahí estaba el economista Luis Seco con la gente de La Nación Más, hablando de el relato oficial y lo que la gente percibe.
1: Sí, es bastante cercano a lo que pensamos todos, ¿no?
0: Bueno, 8-7 minutos, gracias por el espacio.
1: No, en realidad vos encontraste dos opiniones bastante complementarias. Una muy descriptiva, como habitualmente hace Kachanovsky con la realidad, dio los datos de la última semana, y lo de Seco, que es la es un poco la interpretación de cómo percibe la gente, ¿no?
0: Exacto, esa es la idea, ¿no? Después tengo otro de El Gurú del Blue.
1: Ah, El Gurú.
0: Siempre optimista, ¿no? Él aconseja, le dice a los empresarios, especialmente a los contadores, ¿no?, de las empresas, señores, adhieran a Inocencia Fiscal. Él aconseja eso.
1: Claro.
0: Bueno, 8 de la mañana con 8 minutos, temperatura en Capital. Hasta ahora estamos con 17 grados, humedad de 72%, pronóstico para este día lunes, que indica lo siguiente: nublado y también probabilidad de tormentas aisladas, la máxima de 20 grados. Hacemos una pequeña pausa y después la columna de José Luis Toso.
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1: Se presenta como el hecho o el suceso más importante de la semana la presencia argentina en Francia. A partir de hoy, de mañana, Argentina Week ya lo había hecho hace algunos meses. Lo había promovido el gobierno nacional en Estados Unidos, en Nueva York, si mal no recuerdo. Ahora es en París, una ciudad de París, un país como Francia, que ha tenido una muy cálida acogida al Papa León XIV. Ese clima entusiasta recibe ahora al presidente argentino y una importante delegación conformada por, además de algunos empresarios, muchos funcionarios influyentes, importantes de su gobierno y muchos gobernadores. Una semana, probablemente el presidente vuelva antes, pero una semana al fin en la cual el tema negocios va a estar al frente, por eso es una semana promocional. Importante, esa hay que reconocer, es una tarea interesante por parte de cualquier gobierno, con la premisa de la inversión, que es lo que más le interesa, o esa parte de la economía que más influye en el ánimo de los funcionarios que acompañan al presidente Milei en este cambio macroeconómico, ¿no? Que es toda posibilidad de inversión en nuestro país de acuerdo con la oferta en materia de minerales, hidrocarburos, etcétera, etcétera. El comercio, en alguna medida, es fundamentalmente el turismo. En el caso puntual de Mendoza están todos esos componentes incluidos, teniendo en cuenta que va el gobernador Cornejo y va también alguno de sus funcionarios. Pero otra de las cosas que seguramente se van a seguir conversando en este viaje tienen que ver con el día a día de la gestión, que no es que no goza de una plena armonía entre el gobierno, el oficialismo y sus aliados habituales, y las perspectivas electorales. Fíjense ustedes que hace 2 o 3 días uno de los gobernadores que viaja en esta comitiva, que es el chubutense Ignacio Nacho Torres, estuvo reunido con Santilli, según lo que informaron algunos medios periodísticos en general y muy puntualmente medios periodísticos de la Patagonia, con una intención muy parecida a la que tiene el oficialismo de Cornejo en estos momentos aquí en la provincia en cuanto a la relación con la nación y la proyección electoral. Déjennos la iniciativa a nosotros. En Chubut la situación es distinta porque, a diferencia de Mendoza, en Chubut el gobernador tiene posibilidad de una reelección y obviamente el oficialismo chubutense de Ignacio Nacho Torres, al que le ha ido bastante bien con su gestión, busca la reelección del joven dirigente del PRO. Y por lo tanto, para eso sería preferible, de acuerdo a la información que llega de Chubut, sería preferible que no hubiera una interna muy fuerte con la Libertad Avanza. La Libertad Avanza también tiene un candidato que se insinúa como postulante a la gobernación el año que viene en esa provincia patagónica. Y esa realidad se va a ir repitiendo en varias provincias más, y provincias que son aliadas y que no necesariamente son provincias del peronismo. Ojo que los que viajan ahora al evento este en París son básicamente los gobernadores aliados que no pertenecen al peronismo y que obviamente no pertenecen a la Libertad Avanza, porque la Libertad Avanza no tiene gobernadores. Sí pretende tenerlos, en algunos casos si es posible, a partir de 2027, como pasa con Petri en Mendoza, como pasa con candidatos propios, tal vez no con el protagonismo que tiene Petri y el nivel de conocimiento que tiene Petri a nivel nacional, pero sí pasa en Córdoba, pasa en Tucumán, pasa en Chubut y pasa en algunas otras provincias donde, en algunos casos, tibia o tímidamente, la Libertad Avanza busca, a la par de la reelección del presidente, sumar gobernadores que sean ya definitivamente aliados y pertenecientes ya directamente a la Libertad Avanza para el caso de que Milei logre reelegir. Así que probablemente también en ese contexto de promoción de las inversiones que va a realizar durante 4 o 5 días el gobierno argentino en París, haya negociaciones en tal sentido. Viaja, no viaja, por lo menos la información disponible dice que no viaja o no viajaría el gran negociador, que es el jefe de gabinete, Santilli, pero sí va a estar presente Karina Milei, la secretaria general de la presidencia, presidenta del Partido Libertario o de la Libertad Avanza, hermana del presidente y también una de las grandes armadoras políticas, que es precisamente una de las que pretende, junto con los primos Menem, que la Libertad Avanza tenga en lo posible candidatos propios a competir en las elecciones del año que viene. Así que no habría que descartar que en ese contexto de promoción de las inversiones en la República Argentina, el debate inconcluso sobre la reforma política, si se hacen o no se hacen las PASO, si se suspenden o se elimina directamente, si se vota ficha limpia, etcétera, etcétera, también se termine de conversar en la, no digamos tranquilidad, pero sí en la lejanía de París, se termine de conversar algunos temas inherentes a los intereses del gobierno nacional y del protagonismo y continuidad de gestión que pretenden muchos gobernadores de provincia, incluido Alfredo Cornejo.
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0: 8:25. Vamos a actualizar cómo está la jornada porque tenemos una temperatura esta hora de 15 grados con 4 décimas, humedad del 80%. El cielo se encuentra cubierto, por ahí asoma el sol, pero está casi cubierto. Además sopla en este momento viento del este a 8 kilómetros por hora, que obviamente en la altura se siente, Pepe, mucho más, ¿no?
1: Está...
0: En el octavo piso lo sentimos
1: fuertecito. Sí. No, está agradable. Ayer estaba bastante caluroso y húmedo. Hoy es un día más primaveral, realmente. No hay que descartar alguna llovizna, dijeron, para Mendoza capital y alrededores. Alguna lluviecita leve.
0: Chaparrones. Sería, ¿no? Bueno, esto para hoy máxima de 20, decíamos, para mañana martes mínima 12, máxima 19, también para mañana va a estar mayormente nublado, y chaparrones, pronóstico para la mañana. Miércoles tenemos una mínima de 10, máxima de 20, mayormente nublado. El día jueves, mínima 12, máxima de 20, el día viernes 10 de mínima, máxima 24, y el fin de semana tenemos las temperaturas mínimas y máximas pegaditas, ¿eh? Una mínima de 14 el sábado, máxima 16. Y el domingo 13-21. El jueves arranca octubre. Y hoy se nota el día del empleado de comercio, que es el día 26, pero para que lo aprovechen se pasa a un día hábil, porque si no les caía día sábado.
1: Exacto.
0: Está bien, así que feliz día para los aquellos que trabajan en actividad comercial, ¿no? Únicamente lo que es supermercados, hoy olvídese.
1: No, y bueno, comercio, todo lo que sea comercio en relación de con trabajadores en relación de dependencia van a estar cerrados. Pueden estar abiertos, atendidos por sus dueños, gerentes, eso sí, pero todo el sector del empleado de comercio está cerrado hoy, así que
0: bien.
1: Fundamentalmente sí, claro, grandes tiendas, supermercados, hipermercados.
0: Tengo una buena.
1: A ver.
0: ¿Le gustan los feriados? 12 de octubre, día lunes.
1: Ah, sí.
0: Así que esto, la semana que viene, cuando arranque la otra, va a tener un fin de semana largo.
1: Qué lindo.
0: Así que le voy avisando para que tome envión y arranque hoy lunes con ganas.
1: Claro.
0: Sabiendo que en breve tenemos un...
1: Muy bien.
0: Un feriadito.
1: Y después, bueno... en noviembre se incorpora. Hay otro feriado en noviembre, si no me equivoco, el Día de la Soberanía Nacional.
0: También.
1: Pero además hay que tener en cuenta que se incorpora el feriado del lunes posterior a la llegada del Papa. Claro. Ahí vamos a ver después del
0: lunes gobierno, 9 de noviembre.
1: Claro, el gobierno tiene que aclarar bien después cómo va a ser el alcance de ese feriado y de los días siguientes,
0: ¿no? Claro, en lo que respecta, lo que se ha informado es lo siguiente. Día lunes 9, feriado en todo el país.
1: Sí.
0: Pero, sí, recordemos que...
1: de homenaje a la visita papal.
0: Claro, ese día es feriado. Pero, en lo que respecta a las provincias donde va a estar, Córdoba, por ejemplo... que va a estar al día siguiente. Ese día también Córdoba tiene feriado, pero es un alcance local.
1: Alcance local.
0: Si uno pregunta por Mendoza, únicamente no. El lunes 9 de noviembre. Y antes el 12 de octubre. Bueno, pasamos a la política de Mendoza porque ha estado muy movida este fin de semana y el blanco ha sido Luis Petri.
1: Claro.
0: Petri, recientemente, recordemos que él aspira a la gobernación de Mendoza, pero por La Libertad Avanza, porque él es libertario, no es radical.
1: No, él es libertario. Él firmó la afiliación a La Libertad Avanza poco tiempo, lo firmó, la formalizó, pero sí, pasó de ser radical a libertario poco antes de las elecciones del año pasado.
0: Exactamente. Bueno, él últimamente ha estado hablando, Petri, en distintos eventos, ha estado incluso un poco sería el eslogan, ¿no? Dice como que Mendoza ha dicho... Él aspira a una Mendoza grande.
1: Exacto.
0: Como que Mendoza sí. Se quedó chica.
1: Sigue en pausa en todo caso.
0: Claro, ese fue el eslogan
1: claro.
0: Que utilizó en la campaña anterior. Mm. Como que Mendoza estaba en pausa y por eso él se presentaba de candidato. En aquel precandidato fue.
1: Sí.
0: Que pierde la interna con...
1: Con Cornejo.
0: Con Cornejo, ¿no?
1: Pero le valió, recordemos, a su vez... A su vez de quedar instalado en Mendoza, le valió ser candidato a vicepresidente de la Nación de Patricia Bullrich, que de alguna forma quedó impresionada en ese momento sobre el surgimiento de Petri.
0: Es más, sacó más votos él en esa paso él que el peronismo, que claro, todo el peronismo de Mendoza.
1: Exacto.
0: Bueno, después se pasa, se afilia a Libertad Avanza, y últimamente ha estado haciendo en distintos eventos con economistas algunas declaraciones que han molestado al gobierno provincial. ¿Por qué motivo? Porque ha cuestionado, por ejemplo, cómo está Mendoza en el ranking de provincias, en el ranking de exportaciones, como que Mendoza se quedó. Bueno, esto ha traído como consecuencia respuestas, últimamente respuestas de Tadeo García Salazar, por ejemplo, y la última fue, que fue con todo, vía Instagram, con un videíto de parte de el ministro Natalio Mema, que sale a cruzar a Petri por Instagram por atacar a, digamos, a Mendoza. ¿Para qué? Para ganar apoyo o likes en las redes sociales. Escuchamos lo que... Hay que ver cómo armó ese videíto en Instagram Natalio Mema, porque el video arranca con palabras de Petri y después aparece Natalio Mema respondiéndole.
1: Exacto.
0: Escuche las cositas que dice.
1: Escucho.
2: Nosotros somos un grupo de mendocinos que estamos decididos y determinados a hacer grande a Mendoza otra vez.
3: Estoy convencido que no hace falta atacar a Mendoza para ganar un like. Me parece que tenemos que ganar con buena propuesta y entendiendo los datos. La gestión ayuda.
2: Mendoza es, la considera la cuarta o quinta economía del país, pero cuando ve sus datos de exportación, está en el noveno lugar y es la decimoséptima exportadora por cantidad de habitantes.
3: Yo creo que ahí Luis tiene un problema, más allá de que hace mucho que él no vive en Mendoza, pero los datos por sí solos, si no tenés la experiencia de la gestión, cuesta mucho analizarlo. ¿Saben quiénes nos pasaron? Y nos pasó Neuquén con el petróleo, y nos pasó San Juan con la minería. ¿Saben cuántas empresas exportan en San Juan? No son más de 24 o 25. En Neuquén, 70, 72. ¿Saben cuántas empresas exportan en Mendoza? Más de 750 empresas. Tenemos que ir todos a discutir para que el reintegro del IVA a las exportaciones sea mucho más rápido. Por ejemplo, queremos petróleo no convencional para exportar como Neuquén, queremos minería para exportar como San Juan, pero no queremos olvidarnos de los que hoy producen y de lo que hoy se exporta.
0: Bueno, ahí estaba Natalio Mema, Pepe,
1: y sí,
0: con tiros por elevación a lo que dice Petri sobre cómo está la provincia rankeada, por ejemplo, en exportaciones, ¿no?
1: Sí, bueno, es buena la... Es interesante la comparación que hace Natalio Mema. Me parece que ha sido... De lo, digamos, en este marco de, como decís vos, bien, muy bien, de confrontaciones en lo que son aprontes preelectorales, tiró datos interesantes. Es cierto, ojo, que el tema Mendoza viene perdiendo con Neuquén por el petróleo y con San Juan con la minería, no de ahora, sino de hace muchísimos años, especialmente de San Juan. Bueno, el auge de la minería en San Juan comenzó en épocas de gobiernos peronistas, no nos olvidemos el auge que le dio Gioja, la apertura a Gioja, exactamente. O sea que esto no es atribuible a un gobierno actual o anterior, este es un problema que excede a radicales peronistas, es un problema de la provincia de Mendoza, que es cierto que se puede haber despertado tarde con respecto a estos temas y haberse recostado mucho en la economía tradicional, que a lo mejor está perdiendo fuerza, como pasa con la vitivinicultura, no por una cuestión de calidad, sino por una cuestión de consumo, costumbres, etcétera. Ahora, lo interesante de lo que destaca Natalio Mema es el comparativo de las empresas que exportan.
0: Claro.
1: Ese dato es muy bueno. Porque él admite, dice, sí, hemos perdido con San Juan con la minería y estamos perdiendo con Neuquén por el petróleo, dice, pero ojo, que exportan tantas empresas en San Juan, tantas en Neuquén, y nosotros tenemos este número.
0: Ahora,
1: y después, el reclamo por el tema de las retenciones.
0: Claro, el enojo es viene...
1: Pero sí.
0: Y aparte dice... Se nota que Luis hace mucho que no está en la provincia.
1: Bueno, eso ya es...
0: Es un chascarrillo.
1: Es una chicana complicada, sí, esa, pero bueno.
0: Es la chicana de Ascari.
1: Es la chicana de Ascari en el autódromo. Ahora que se habla tanto de la vuelta de la Fórmula 1 al Autódromo de Buenos Aires, para los que no la curva de Ascari fue siempre históricamente una difícil y característica curva del principal circuito del Autódromo de Buenos Aires.
0: Así que bueno, esa fue la... Sí, bueno. así fue, ¿no?
1: Claro.
0: Pero bueno, hay también datos, Pepe, que son certeros, que sí. También tienen que ver con... A ver, la semana pasada se conoció que la pobreza de Mendoza fue una de las más altas del país.
1: Sí.
0: 36.7%, lo que afecta a 400.000 mendocinos.
1: Bueno, eso
0: y
1: también.
0: Y desempleo 8.1%. Otro dato.
1: Eso le cabe un poco más de cerca al gobierno, porque ahí tenemos que distinguir, que recordar que esta administración comenzó en 2015 con Cornejo. Siguió con Rodi Suárez a su manera, sigue con Cornejo. Cornejo quiere que esto se proyecte en el tiempo a través de Tadeo García Salazar o Natalio Mema, está claro, o en su defecto Ulpiano Suárez. Pero ahora va a quedar medio una provincia gobernada por un Suárez y una capital de la provincia conducida por otro
0: Suárez. Sí, efectivamente se da, ¿no?
1: Medio complicado, ¿no?
0: Todavía no, en el caso de Rodolfo Suárez, no ha dicho expresamente quiero ser candidato a intendente otra vez por la capital de Mendoza. Quienes lo han dicho han sido Mariana Jury, Ulpiano Suárez. Falta todavía la confirmación del propio senador.
1: Pero bueno, redondeando el dato de la pobreza, que a lo que vos aludías acertadamente, eso también es un poco... Ahí viene ese es el contrapeso al que puede recurrir Petri. Esos datos de pobreza están hablando de que, en todo caso, esa gran cantidad de exportación de empresas que destacan Natalio Mema no es suficiente para poner en marcha una economía que está un poquito aletargada en Mendoza y que de alguna forma, en un contexto nacional muy complicado como el actual, hace que tengamos índices de pobreza bravos, complicados.
0: Bueno, y le preguntan también, Pepe, a Natalio Mema, si quiere, en otra nota, ese fue un video que hizo él, que armó él, ¿no? Pasamos recién. Hizo una especie de collage con frases de Petri y él respondiendo esas frases. Y después, en una nota que dio a TN, le preguntan si quiere ser aspirante a la gobernación de Mendoza. ¿Lo escuchamos?
1: Sí.
3: Falta para la definición electoral, pero bueno, sí, obviamente que quiero ser una alternativa.
4: Que mostremos las cartas en el arranque. ¿Vos querés ser gobernador en la provincia?

0: candidato.
1: O precandidato. O precandidato, pues si hay paso provincial, va a ser precandidato.
0: Sí, sin duda.
1: Bueno, y una cortita antes de la pausa de Tadeo García Salazar, que también hace poco, decíamos, apuntó contra Petri, esto fue en séptimo día. ¿Por qué motivo? Porque Petri había dicho que había que bajar impuestos. Por ejemplo, eliminar distintos tributos, decía Petri, muy genérico en los conceptos, y le responde Tadeo García Salazar, y se refiere a esto, digamos, no lo menciona, no dice Petri, pero dice que hay muchos charlatanes sueltos, hablando de el tema rebaja de impuestos provinciales. Bueno,
0: ojo, Tadeo, que el que se calienta pierde.
1: Por eso digo, un fin de semana...
0: No, pero Natalio ha estado muy... muy bien, Natalio Mema, muy bien. Ese video, además, no es agresivo hacia Petri. Largó esa sutileza.
1: Está acelerando.
0: Largó esa sutileza de que, bueno, que a lo mejor Luis no entiende algunas cosas porque no vive en Mendoza, pero bueno.
1: Uh-huh. Está acelerando Mema.
0: Está acelerando Mema, sí. Y eso. Bueno, lo que pasa es que es tiempo de acelerar, especialmente en una definición complicada. Ahora, vos fíjate, volvamos a lo mismo. ¿Qué protagonismo que tiene el oficialismo provincial con respecto a la oposición? Mientras los aliados actuales del gobierno provincial, llámese el PRO, por ejemplo, están viendo qué pasa, están enojados con Alacino, porque tiene demasiado protagonismo.
1: Y el acercamiento a Cornejo.
0: Acercamiento a Cornejo. El peronismo que no da... discúlpenme el refrán popular, no da pie con bola y probablemente tenga que ir a una interna para definir. En democracia las internas también se tienen que dar, las votaciones internas muchas veces a los partidos le hacen bien, pero bueno, el peronismo de Mendoza está muy dependiente de lo que pasa en el peronismo a nivel nacional. Entonces, el protagonismo lo tiene el oficialismo, ¿no? O sea, con Cornejo, con Petri, con los delfines de Cornejo y con Ulpiano Suárez, que está ahí mirando para ver qué hace, evidentemente el oficialismo provincial está acaparando la atención preelectoral en Mendoza clarísimamente, ¿no?
1: Muy bien, exactamente las 8 con... nos pasamos un poquito de la tanda de las 6:30. Bueno, ¿hacemos una pausa?
0: Sí, está.
1: Y después seguimos aquí en el servicio de noticias.
0: El relojito nos dice Walter que, ojo, que les pongo una bomba.
1: Nos pasamos, reconocemos el pasamiento. Vamos a la tanda.

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0: 8:42 minutos. 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

0: Bueno, faltan solamente 15 minutos para la hora 9 de la mañana en la República Argentina. Tenemos ahí una tanda pendiente que es la de las menos cuarto. Nos hemos atrasado, hemos pasado también. Bueno, ¿por qué motivo? Porque tenemos bastante información, Pepe, mucho de política, mucho movimiento, repito, de política el fin de semana acá en Mendoza, mucho de economía también.
1: No. Pasamos por culpa de Petri, Natalio Mema y Tadeo García Salazar.
0: No, y además también lo que hemos comentado más temprano de lo que dice JP Morgan de Argentina, lo que dice Milei, porque, bueno, a ver, ¿cuál es el propósito del noticiario de Redes 101? La información justa y necesaria para tomar decisiones. Claro. ¿No?
1: Pues fíjate esa nota que está en Ámbito en ese momento, no por Ámbito, la firma Liliana Franco, que es una periodista que no se puede decir que es opositora, suele estar acreditada por los principales medios en la casa de... está por TN, Canal 13, dice: la economía puede ser el talón de Aquiles de Javier Milei. O sea, lo titula ella: el deterioro social afecta a todos los candidatos, la menor actividad económica plantea dudas sobre la sustentabilidad fiscal, entre otras consideraciones.
0: Aún creciendo al 2%, la mayoría de la gente no sentirá una mejora importante. El salario se recuperaría en lo que resta del año, pero igual caería con respecto al año pasado. Recordemos que el presupuesto del año que viene contempla un crecimiento del salario de 25%. Claro. Inflación 21%, supuestamente. Además, estamos hablando, Pepe, de salarios en blanco. Uh-huh. ¿Qué pasa con la gente que no está en blanco? ¿Cuánto le aumenta el salario? Claro. ¿Le aumenta 25%? Además, también una cosa que objeta especialmente Wall Street y JP Morgan es el cierto optimismo que tiene el gobierno, exagerado. Porque vaticina el presupuesto del año, proyecta un crecimiento de 4%. Bueno, JP Morgan, para el año que viene, no tiene esa estimación, y es más, para este año recortó lo que es el crecimiento de Argentina. Lo bajó casi un 50%.
1: Claro.
0: O sea, de 2.9 lo redujo a 1.5. Bueno, a propósito de estos temas económicos, tenemos ahí pendiente un audio, una declaración periodística, es un consejo que da el economista Salvador Di Stéfano.
1: El gurú
0: del Blue, que da este consejo a las empresas y especialmente a los contadores de las empresas.
2: Yo creo que el que no se adhiere a inocencia fiscal tiene que echar a su contador automáticamente, porque yo a vos te estoy ofreciendo un bloqueo del pasado. O sea, a ver, no te miro más el pasado, te lo bloqueo. Hay un tapón fiscal, no puedo ir para atrás. ¿Vos sos casado?
3: Yo sí.
2: Imagínate que tu señora te propone inocencia matrimonial y para el pasado no se discute más nada. Ni vos a ella, ni ella a vos. Genial. Y bueno, listo, ya está. El día que me peleé con tu mamá, queda en el pasado, no se toca más. Esto no se toca nunca más. Entonces, el punto es, de un beneficio de características tan importantes, ¿cómo no lo va a aprovechar una persona? Después vos decidirás en la intimidad, y voy a decir algo que puede ser imprudente: si vas a blanquear todo lo que tenés, un 10%, un 50% o lo que se te ocurra, eso quedará en tu conciencia, pero bueno, poder dejar pasar un beneficio como eso.
0: Dos consejos ha dado el economista Di Stéfano en los últimos días. Primero, voy para atrás: hagan lo que hace Caputo.
1: Sí.
0: ¿En qué sentido? Acumulen dólares.
1: Acumulen dólares.
0: Es más, el gobierno tiene vencimientos importantes el año que viene. El año que viene es un año electoral, con lo cual puede haber... Es más, ya hay indicadores que muestran un incremento de la demanda.
1: Claro.
0: Y ahora esta, ¿no? Adhieran a inocencia fiscal.
1: Claro.
0: Así que son también, como siempre decimos, damos información para que la gente en base a eso tome decisiones.
1: No, hagan lo que hace Caputo, no, esto no significa que Salvador Di Stéfano esté diciendo que lo que está haciendo Caputo es óptimo, simplemente es una estrategia común y corriente, ¿no? Acalanchar, como se dice comúnmente.
0: De cara a lo que se viene.
1: Claro.
0: Año electoral, que siempre hay volatilidad, inestabilidad.
1: Y no está seguro que Scott Bessent nos dé 40.000. ¿Cuánto fue lo que nos dio para las elecciones?
0: Sí, fue
1: 40.000.
0: Una suma 20,000+ creo que fueron. Igualmente, bueno, aparte Trump, cuando facilita, lo hace a cambio de algo, o lo hace en función de cómo está la, ¿Qué deberes estás haciendo?
1: Sí, vamos a ver qué parlamento tiene Trump después de las elecciones de ahora de noviembre.
0: Claro. Que viene entre, creo que en 37 días.
1: Sí. Ahora tenemos la semana que viene la primera vuelta en Brasil, que es muy importante, y después en noviembre la elección de medio término de Estados Unidos, que ahí renueva todo el parlamento, no es como acá que se renueva por mitades.
0: Datos privados afirman que la dolarización de carteras se cuadruplicó en mayo en el país, mientras que el año pasado las compras y las transferencias sin fines específicos alcanzaron los 32 mil millones de dólares. Uh-huh. Así que, por ese motivo, incluso el fin de semana trascendió que el gobierno está preparando un blindaje de dólares para el año que viene ante una mayor demanda por las elecciones. Bueno, vamos a la última pausa.

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0: 8:52 minutos. 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

0: Bueno, faltan solamente 5 minutos para la hora 9 de la mañana, último bloquecito. Uno tiene que ver, vamos, últimas noticias con el tema paro docente, porque han comunicado, hablamos de docentes universitarios, una protesta el día 30 de este mes, esto es el día miércoles. La Federación Nacional de Docentes Universitarios definió un nuevo paro total de actividades que comienza el miércoles 30 de este mes y tiene una duración de 48 a 72 horas. Esto fue adoptado por mayoría durante el plenario de justamente de los docentes y ahora buscan coordinar la medida con la CONADU histórica. El reclamo central tiene que ver con la aplicación de la ley de financiamiento universitario, particularmente con la recomposición salarial de docentes y trabajadores no docentes de las casas de estudio. Bueno, según informó CONADU, el paro queda supeditado al si el gobierno cumple antes del martes, o sea, antes de mañana, con una recomposición que piden de 33%, lo cual
1: es difícil, ¿no?
0: Muy difícil, porque el gobierno ofrecerá un incremento de ofreció un 3% en la última paritaria, lo cual fue rechazado por parte de las entidades sindicales universitarias. Así que paro entonces, que va a ser el día miércoles, de universitarios. Lo que están definiendo es la duración, si va a ser de 48 o 72 horas. Bueno, y pasando rápidamente al ámbito provincial, una información que tiene que ver, Pepe, con la obra de la Ruta 82, una obra que tiene su tiempito ya, hay avances, hay desvíos, y los montos de inversión no están todavía cuantificados con precisión. Hay que destacar que las obras de renovación de la Panamericana avanzan en su tercera etapa y la última, y el gobierno adelantó que planea inaugurarla entre marzo y abril del año que viene.
1: Esa, claro, ruta provincial, está la conocida como la Panamericana.
0: Exactamente, los trabajos se están realizando en el tramo comprendido entre la rotonda de los boliches de Chacras, esto es Gobernador Ortiz, hasta los caracoles de acceso al túnel de Cacheuta Potrerillos. Son más o menos 20 y pico kilómetros que han tenido desvíos y habilitaciones parciales de la traza conforme avanzan las obras. Bueno, con respecto al tema de cuánto costará, de acuerdo con la información de Vialidad Provincial, únicamente la tercera etapa representa una inversión de 46 millones de dólares dentro de un crédito total que se tomó con el BID de 80 millones y una contraparte provincial de otros 30 millones. Sin embargo, el gobierno aún no tiene claro cuánto va a terminar costando toda la obra en su extensión total. De hecho, hace un par de años, Osvaldo Romagnoli dijo que a un portal de Mendoza, dijo que el presupuesto de 80 millones se le tiene que sumar un 30% más para trabajos de expropiación y relocalización, lo que llevaría el costo por encima de los 100 millones. No obstante, esta semana, el gobierno, la semana que terminó, indicó que en su momento fue un supuesto el cálculo de Romagnoli y que por el momento el presupuesto vigente es el oficial de 80 millones. Cuando terminemos, vamos a saber cuánto costó. Bueno. Es el dato que se ha informado, ¿no? Pero con respecto a la, digamos, al cuándo estará listo, sería para marzo o abril del año que viene. Una fecha que además coincide con los meses, aparte si se inaugura, tiene que tener una fecha precisa para que no caiga en época de elecciones.
1: O sea, que el presupuesto pasó a ser una especie de pospuesto.
0: Algo así.
1: Algo así. Pospuesto. Vamos a terminar, vamos a ver cuánto.
0: Ahí te digo. Bueno, exactamente a las 9 nos vamos.
1: José Luis
0: Toso.
1: Muchas gracias. Será hasta mañana.
0: En la conducción, Carlos Lagos. En la puesta en el aire, Walter Herrera. Dirección, Marcelo de Ambrosi. Que tengan una buena jornada, muy buen comienzo de semana. Enseguida llega Radio Francia Internacional.
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0: Lunes 28 de septiembre, 2 de la tarde en París. Bienvenidas y bienvenidos a un nuevo informativo de Radio Francia Internacional. En los controles, Steven Elsley. En la edición, Paula Estañol. Y estos son nuestros titulares.
1: Jessica Brumec.
0: El Papa León XIV llama a Europa a sacrificar posiciones por el bien superior de la paz. Desde la ciudad de Metz, en su cuarto y último día en Francia, el sumo pontífice continúa la jornada con tintes más políticos de su visita al país. Iremos allí con nuestra enviada especial. En Madrid, unas 600 personas acampan en Puerta del Sol en protesta por la crisis de la vivienda, que ha tocado un punto de hartazgo entre los españoles luego de que una anciana se haya visto obligada a dejar su casa de toda la vida por un aumento feroz del alquiler. Y en Suecia, la socialdemocracia no logra conformar coalición de gobierno, así lo anunció la líder del partido que se había impuesto con lo justo en las elecciones que se celebraron hace solo 2 semanas en el país escandinavo. El Parlamento delegará ahora la tarea a otro líder de partido. Hasta aquí los titulares del noticiero de Radio Francia Internacional, que encuentran también en rfimundo.com. Es necesario que Europa esté dispuesta a sacrificar algunas posiciones por el bien superior de la paz. Esto afirmaba este lunes el Papa León XIV desde la ciudad francesa de Metz, cuarta y última parada de su visita en el país. Cuando en el viejo continente la guerra en Ucrania aún no ve la luz al final del túnel y cuando continúan las tensiones geopolíticas con Estados Unidos, León XIV hizo una férrea defensa del multilateralismo.
2: Le droit international.
3: El derecho internacional y el multilateralismo subrayan la igualdad efectiva de los estados en sus relaciones mutuas, constituyendo el mejor antídoto contra la voluntad de dominación que está en el origen de todo conflicto.
0: Escuchábamos a León XIV durante un encuentro interreligioso esta mañana y en breve recorrerá las calles de Metz a bordo del Papa Móvil hasta llegar a la catedral donde ofrecerá la última misa de su visita en Francia, a la que finalmente asistirá el presidente francés Emmanuel Macron tras haber faltado a la del sábado en la Concordia. En las inmediaciones allí está nuestra enviada especial, Ana María Ospina. Ana María, conectamos contigo. ¿Ves mucha gente a la espera del Papa?
4: Sí, Jessica, su paso es inminente y según cálculos oficiales, unas 100.000 personas estarían distribuidas a lo largo de la vía por donde pasará León XIV, es decir, prácticamente toda la ciudad, más cientos de turistas que tienen llenos los hoteles. No todo el mundo podrá ingresar a la Catedral de Saint-Étienne para esta última homilía, por eso la alcaldía de Metz instaló múltiples pantallas gigantes para que se pueda seguir así como su discurso interreligioso y su mensaje a Europa que daba esta mañana. 250.000 euros invirtió la alcaldía para alquilar estas pantallas y escuchamos lo que piensan sus habitantes según la franco-argentina Natalie.
5: Hay varios comentarios respecto a este tema, hay gente que está de acuerdo, gente que no está de acuerdo, pero sobre todo que es un gran apoyo para la ciudad, para los cristianos, de sostener todo este mensaje y esta venida del Papa para toda la comunidad, para tanto religioso y no religioso.
4: Y es que a diferencia del resto de Francia, aquí no hay separación de Estado y de iglesias, porque cuando esta ley fue divulgada en 1905, Metz pertenecía al Imperio Alemán y por lo tanto el gobierno local aquí remunera al personal religioso y financia los lugares de culto bajo la prórroga del concordato que firmó con el Vaticano en 1802. Por eso la polémica de las pantallas gigantes la pagó la alcaldía al enfatizar que es un evento de interés general.
0: Gracias, Ana María Ospina, nuestra enviada especial de RFI a Metz. También en Francia, la Fiscalía solicitó hace instantes 4 años de prisión, de los cuales 2 con pulsera electrónica, contra la ex ministra Rachida Dati, juzgada por corrupción y tráfico de influencias. Nos quedamos en la región, nos vamos a España. La Plaza de la Puerta del Sol, corazón turístico de Madrid, amanece por 2º día consecutivo colmada de carpas en protesta por la crisis de la vivienda y con pancartas rezando ni una Mari Carmen más. La acampada comenzó con solo unas decenas de personas el sábado al término de la manifestación contra el desahucio de Mari Carmen, una mujer mayor obligada a abandonar su casa de alquiler tras 70 años en la misma. Este lunes ya se cuentan unos 600 manifestantes en Puerta del Sol. Precisiones ahora con nuestro corresponsal desde Madrid, Juan Cascón.
6: Es la primera vez que estoy acampando en la Puerta del Sol. Estamos aquí luchando para que todo el mundo tengamos un derecho a la vivienda digno. Estamos aquí un mes metidos, pues estamos un mes metidos, lo que haga falta.
7: No tengo excusa, en plan, está aquí y tengo que hacer algo.
8: Son las voces de quienes han decidido acampar en la Puerta del Sol en pleno centro de Madrid para expresar su hartazgo ante la crisis de la vivienda. Y hay quien compara lo que está sucediendo con el movimiento 15M de 2011.
9: Creo que muchas de las personas que estamos aquí lo vivimos de pequeño y ahora creo que lo que se está tejiendo es un nuevo malestar y que estamos aquí para mostrarlo, para que se nos escuche.
8: El gobierno acelera para aprobar el martes en Consejo de Ministros un decreto ley de vivienda, conocido aquí en Sol como Decreto Mari Carmen, en referencia a la mujer de 87 años desahuciada el miércoles pasado del piso en el que llevaba viviendo desde hacía más de 7 décadas. Se espera un decreto que incluya medidas contra los desahucios y la especulación y que proteja la vivienda asequible de uso residencial frente a los alquileres turísticos. El Sindicato de Inquilinas de Madrid, convocante de la acampada en Sol, exige que se incluyan los contratos indefinidos. Valeria Arracu es su portavoz.
10: Necesitamos hacer del alquiler realmente una opción real para la gente y por tanto necesitamos que signifiquen estabilidad. Aquí la pregunta básica es, ¿las casas son para vivir o para especular? Y si las casas son para vivir, los contratos no tienen por qué tener un final.
8: Al descontento social se suma la presión de los socios de gobierno a la izquierda del Partido Socialista en una semana que empieza con una auténtica cuenta atrás y con la expectativa de una solución a esta crisis de la vivienda. Desde Madrid, Juan Cascón para Radio Francia Internacional.
0: Seguimos en el continente. En Reino Unido, la policía antiterrorista investiga un posible vínculo de Irán en relación con un intento de atentado terrorista en una base militar británica utilizada por los Estados Unidos. 5 ciudadanos británicos están detenidos por cargos de terrorismo. Como amplía desde Londres nuestro corresponsal Daniel Postico.
11: 5 hombres han sido arrestados en Reino Unido por intento de perpetrar un atentado terrorista cerca de la base militar de Fairford, que es una base británica utilizada por los Estados Unidos para enviar a sus cazabombarderos pesados a Irán. No se ha revelado la identidad de los detenidos. Junto a la base encontraron explosivos. La investigación la está llevando a cabo la policía antiterrorista, que investiga si los 5 arrestados tienen vínculos con Irán. La Guardia Revolucionaria iraní amenazó el pasado mes de julio al gobierno británico con convertir su territorio en objetivo legítimo si seguía permitiendo a los Estados Unidos utilizar esta base para atacarles. El presidente Trump se ha congratulado por las detenciones y ha explicado que llevaba mucho tiempo investigando con la policía británica este complot y ha dicho que los 5 arrestados pretendían causar graves daños. La alerta la dio un vecino de un pueblo cercano que vio 3 furgonetas sospechosas cerca de la base aérea. Todo el pueblo fue evacuado. Unidades de desactivación de explosivos están trabajando en la zona para descartar que haya más explosivos. La investigación sigue su curso. Desde Londres, Daniel Postico para Radio Francia Internacional.
0: Cruzamos ahora a Suecia, donde la izquierda no logra formar gobierno. Lo decíamos en titulares. Tras haberse impuesto con lo justo en las recientes elecciones hace 2 semanas, la líder del partido, Magdalena Andersson, anunció este lunes que devuelve el encargo de conformar un gobierno de coalición de izquierdas. Será ahora tarea del Parlamento delegar la tarea a otro jefe de partido. ¿Qué ocurrió en el seno de las negociaciones? Lo desarrolla Manu Terradillos.
12: La importante victoria lograda por el bloque de centro-izquierda en las elecciones suecas podría quedar en nada ante la incapacidad de su líder, la socialdemócrata Magdalena Andersson, para poner de acuerdo a sus aliados y ser nombrada primera ministra. En las circunstancias actuales no me es posible formar gobierno, reconocía Andersson, ganadora de los comicios con una alianza que, además de a su formación socialdemócrata, incluía a ecologistas y a los partidos de izquierda y de centro, de corte liberal. Estas 2 últimas formaciones ya han dejado constancia de sus desacuerdos en materia económica. Ahora la responsabilidad podría recaer sobre el primer ministro saliente, el conservador Ulf Kristersson, cuya coalición de derecha y extrema derecha perdió los comicios por apenas 50.000 votos y 3 escaños. Este bloque está solo 2 de la mayoría absoluta en la Cámara, pero es complicado que otros diputados pacten con este bloque y permitan así el acceso al gobierno a la extrema derecha, a la que Kristersson prometió ministerios si ganaban. Esperar a tener gobierno no es algo nuevo en el país nórdico, que en 2018 vio cómo fueron necesarios 134 días de negociaciones para constituir uno.
0: Gracias, Manu. Un apunte más desde el viejo continente. El bloque de los 27 anunció nuevas sanciones contra unas 40 personas y entidades por su rol en la deportación de niños ucranianos a Rusia y también por haber impedido al partido opositor ruso Yabloko participar en las últimas elecciones legislativas. Las sanciones contemplan la prohibición de viajar a la Unión Europea y la congelación de activos en la Unión. Este lunes cierra la Asamblea General número 81 de Naciones Unidas en Nueva York, marco en el que no hay previstas negociaciones entre Estados Unidos e Irán sobre la guerra, según plantea la prensa estatal iraní, contradiciendo a Donald Trump, que esperaba que las delegaciones se sentaran a la mesa esta semana. Entre tanto, la incertidumbre sobre este diálogo vuelve a impactar el precio del oro negro. El barril de petróleo Brent se disparó este lunes más de un 3% en el comercio asiático, tras que Donald Trump rechazara una oferta iraní que incluía una tregua de 7 días en la guerra. Paola Ariza.
13: Irán planteó la semana pasada ante la ONU un plan para desbloquear el estrecho de Hormuz que incluía también una tregua, pero Donald Trump rechazó la propuesta señalando que dicho acuerdo no es el que él quiere hacer. Aunque el magnate dijo este domingo que espera reanudar las negociaciones con la República Islámica, los mercados reaccionaron con nerviosismo a su rechazo al plan iraní, escalando los precios del oro negro. El barril de Brent del Mar del Norte superó los $107 en la tarde de Asia, mientras que el WTI, su equivalente estadounidense, ganó un 2,1%, ubicándose en $94.32 el barril. Recordemos que desde el inicio de la guerra en Oriente Medio, que tiene bloqueado el estrecho de Hormuz, ruta clave para el transporte de hidrocarburos de los países del Golfo, los precios del petróleo se han disparado en un vaivén que generalmente sigue el ritmo del avance o estancamiento de las negociaciones. El alza ya ha tenido consecuencias globales, principalmente en los precios de gasolina, diésel o queroseno, e impactan fuertemente a Europa, carente de dicho recurso.
0: Gracias, Paola. Y cerramos hablando de medio ambiente. La Unión Europea dice adiós al greenwashing. Una directiva ha entrado en vigor para prohibir el ecopostureo, esta técnica de marketing que usan las empresas para presentar sus productos como más respetuosos del medio ambiente. Amplía Rafael Morán.
14: Bruselas pone orden en las ecoetiquetas engañosas. La directiva europea que entró en vigor ayer prohíbe a las empresas poner sellos de calidad ambiental en sus productos con menciones como envase biodegradable, eco, bio o verde, sin justificación clara de una certificadora externa. Se prohíbe también la mención neutro en carbono si la empresa basa su programa ambiental únicamente en la compensación de emisiones de CO2 mediante la siembra de árboles, por ejemplo. En los últimos años, con el auge de la preocupación ambiental, han proliferado las etiquetas verdes como argumento de marketing y sin control ni transparencia. Bruselas quiere que las afirmaciones medioambientales de los comerciantes sean veraces, comprensibles y fiables. En caso de infracción a esta nueva normativa, las empresas se exponen a una multa de hasta el 10% de sus ventas anuales.
0: Gracias, Rafael Morán. Hasta aquí entonces la actualidad en Radio Francia Internacional, pero nos pueden volver a escuchar en rfimundo.com. Hasta la próxima.
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0: 9:14 minutos.
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15: Y seguimos transitando la mañana al aire de Red 101. 9 horas 19 minutos en la República Argentina. 17 grados la temperatura actual en la ciudad de Mendoza. Un lunes parcialmente nublado, pero por supuesto empezamos con toda la energía. Para hoy se espera una máxima de 21 grados, la humedad es del 81%. Ya escuchamos el servicio de noticias a cargo de Carlos Lagos, con el análisis de José Luis Toso y Walter Herrera en los controles. Mi nombre es Candela Carretero y junto a Karina Martín te vamos a acompañar desde ahora y hasta las 13:30 en los controles Emilio Colombia, en la producción general Marcelo De Ambrosi. Cari, desde bien temprano.
16: Así es, hoy lunes arrancamos con todo, bien arriba. Les cuento que vamos a tener una entrevista dentro de muy poquito, porque nos va a visitar Oscar y Male, ellos vienen de Bizancio Disco, porque se viene un evento este sábado que no se van a poder perder.
15: De esos que te gustan a vos, que estás del otro lado, y que podés escribirnos a nuestro teléfono al 261-7555-101, por supuesto.
16: Por supuesto, y nuestro especial de hoy tiene que ver mucho con eso, con qué va a sonar este sábado. Así que hoy primero vamos a escuchar unos lentos de los 80 y 90, igual va a sonar toda esa música clásica que te hizo bailar, que te trae un recuerdo. Todo eso vamos a recordar durante toda la mañana, así que no te lo pierdas.
15: Te recuerdo también que podés seguirnos a través de nuestras redes sociales, salimos igual en Facebook y en Instagram, @red101.mza, y cómo no, escucharnos desde cualquier lugar en el mundo a través de nuestra página web, www.red101.com.ar.
16: Y ahora te dejo con una canción que te va a subir el ánimo seguramente hoy, en este día de lunes, para empezar bien arriba. Suena Wake Me Up Before You Go Go. Despiértame antes de irte. Esto es One.

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1: Nueve horas 34 minutos en la ciudad de Mendoza. La temperatura actual es de 17 grados. La máxima pronosticada por hoy es de 21 y la humedad del 81%. Y hoy lunes tenemos a unos invitados muy especiales porque nos visitan Oscar y Male. Ellos nos van a contar de un evento que se va a celebrar este sábado. Hola Oscar, hola Male, bienvenidos.
2: Hola, ¿qué tal? ¿Cómo
3: estás? Hola, buen día.
1: Bueno, cuéntenos un poquito. ¿Qué va a pasar este sábado?
2: Bueno, este sábado en Bizancio nos vamos a encontrar con una previa de soft, de lentos clásicos, ¿sí? Que vamos a tratar de compartir con toda la gente que ya es cliente del lugar, más la gente que se quiera sumar, obviamente, que encuentre un lugar cómodo, atractivo y con, obviamente, melodías que son las que nos inspiran para justamente volver a recordar aquellos temas que siempre hablamos del recuerdo con los temas retro, ¿no? Pero son temas que están siempre presentes, o sea, no se van justamente porque son clásicos.
1: Por supuesto, siempre les damos una nueva vida, ¿no? A esos temas que nunca pasan de moda. Y contame, Male, Male viene en representación de Bizancio.
3: Exactamente.
1: Contame, ¿cómo es seguir con la trayectoria de este boliche tan emblemático de Mendoza?
3: Para mí es un orgullo muy grande. Yo soy la tercera generación. Arrancó mi abuelo allá por los 70. Bueno, después siguió mi papá y ahora, bueno, estoy yo representando al negocio.
1: Qué lindo. ¿Y cómo hicieron para sobrevivir al paso del tiempo, no? Porque realmente hace muchísimos, hace más de 40 años que ustedes están vigentes. Qué genios.
3: Sí, la verdad que no sé en qué va. Es algo que hasta el día de hoy me lo pregunto, pero yo sé. La nostalgia, el paso del tiempo, que la gente lo recuerde con tanto cariño, que te digan, yo vengo hace tantos años, me acuerdo de cuando estaba ya por el acceso este, ¿era?
2: Exacto,
3: que estaba antes.
2: Lateral
3: de acceso. Y que te cuentan historias, la cantidad de gente que pasó por ahí también, gente famosa que pasó por ahí, Rock, Charlie, Fito, Fayana Cantil, o sea, toda la cantidad de gente que pasó y que te lo cuenten, y a mí me llena de orgullo, la verdad.
1: Qué lindo, chicos. Ahora recordemos que está en la calle Las Cañas de
3: exactamente.
1: Y 25
3: de mayo.
1: Bien.
3: En Dorrego.
1: Perfecto. Entonces Las Cañas y 25 de mayo o Las Cañas 99. Tengo una pregunta, Oscar, que Oscar va a estar tocando junto a Marcelo de Ambrosi.
2: Exacto.
1: Este sábado.
2: Sí.
1: Contame, ¿cómo una canción llega a ser un clásico?
2: Bueno, primero un placer estar con Marcelo compartiendo cabina. ¿Cómo una canción llega a ser un clásico? Por un lado, a ver, todo lo que ha pasado respecto al tema del avance de los temas, ¿no? Antes un tema se volvía clásico porque las producciones eran diferentes. Quizás había un tema que sonaba durante 1, 2, 3, 4 años y hasta que el intérprete sacaba otro. Bueno, en Bizancio pasó algo particular. Yo ya llevo, van a ser 13 años que estoy en el boliche como DJ residente y por lo tanto los cambios generacionales hacen de que uno pueda ir tocando siempre temas diferentes, pero a ver, con una esencia que es el clásico. ¿Por qué clásico? Porque son temas que se han posicionado durante la historia, durante los años, estamos hablando de más de 40 años, y que la gente los vive de una manera, la verdad que increíble, porque muchas veces me toca pasar temas 70, 80, y vos ves cómo la gente, o los clientes, que cómo lo disfrutan, o sea, cómo lo cantan, cómo, a ver, esto es algo que se te pone la piel de gallina, así como es el dicho, porque la verdad que está muy bueno la energía que se siente, y yo creo que por eso también Bizancio tiene esa esencia, de que la gente busca un lugar cómodo, un lugar donde tengas buen servicio,

0: un poco más nuevos. Pero focalizándonos en el tema del clásico, vuelvo a decir, tiene que ver mucho con el lugar.
1: Por supuesto. Bueno, y nos pasa eso, que una canción nos transporta, ¿no? Nos hace viajar al pasado, a una persona, a un recuerdo, a un lugar. Y bueno, y eso pasa cuando escuchás esta música, ¿no? Así que este sábado van a estar los clásicos lentos, porque va a comenzar con algo lento, ¿no? Exacto. Vamos a volver a bailar lentos, ¡qué lindo! Que ya eso dejó de existir en muchos lugares, va, casi no existe. Y ahora lo vamos a poder vivir este sábado 3 de octubre, a partir de las 12 horas, ¿no?
0: Exacto, a partir de las 12 horas vamos a estar ya con las puertas abiertas. Y bueno, tenemos algo importante,
2: sí,
0: también para transmitir.
2: Las entradas se consiguen en la taquilla del lugar, en el lugar.
1: Sí.
2: Valor de las mujeres sale 10.000 con una consumición y los hombres 20.000 con una consumición.
1: Bueno, qué bien, perfecto. Male, ¿nos recordás el Instagram?
2: Sí, es @bizanciodiscooficial.
1: Perfecto, ahí también pueden ver todos los detalles, ¿no? De toda esta celebración que va a ser este sábado. Qué lindo. Y además de lentos, también van a ver todos esos clásicos de los 80 y 90 para bailar y divertirse y recordar y cantar. Así que me encanta. Ahí, por supuesto, voy a estar. Bueno, muchísimas gracias, chicos.
0: Bueno.
2: Muchas gracias a ustedes.
0: Gracias a ustedes y, bueno, un gran saludo también a Marcelo, que, bueno, que también hace posible que este evento sea acorde. Y bueno, están todos invitados como para poder compartir momentos especiales y diferentes en Bizancio Disco.
1: Bien, ahí los esperamos a todos. ¿Nos podés adelantar un poquito? ¿Qué va a sonar? Más o menos un poquito adelantar para que la gente...
0: Oh, bueno, la verdad que es muy amplio el repertorio, pero bueno, a ver, vamos a escuchar a ver bandas como Creedence, ya un poco algo más contemporáneo, después a la parte de Iration, Depeche Mode, Madonna, Phil Collins. O sea, estamos hablando de muchísimo. O sea, la época de los 80, la década de los 80 fue una época muy productiva respecto a nivel musical y a cantidad de géneros que se desarrollaron desde ahí, ¿no? Por lo tanto, la verdad que va a estar bueno, va a estar bueno.
1: Qué lindo, entonces le recordamos a todos, ya están invitados a la Retrobiz este sábado 3 de octubre a partir de las 12 horas. Pueden comprar las entradas directamente en la taquilla y si no, por el Instagram. Recordanos el Instagram, Male.
2: @bizanciodiscooficial.
1: Así es, así que vamos a bailar lentos y vamos a divertirnos con la mejor música, los mejores clásicos de los 80 y 90. Muchas gracias por venir.
2: Gracias.
0: Bueno, muchas gracias a ustedes. Voy a recordar solamente algo. Vayan temprano.
1: Porque sí. Esto comienza a las 12.
0: Va a haber mucha gente. Sí,
1: esto
0: sí.
1: Comienza a las 12.
0: A las 12.
1: Perfecto.
0: Uh-huh.
1: Bueno, ahí los esperamos a todos. 9 horas 42 minutos en la República Argentina. La temperatura actual es de 17 grados. La máxima pronosticada para hoy es de 21 grados. La humedad del 81%. Quédate con nosotros porque junto a Cande vamos a estar acompañándote durante toda la mañana hasta las 13:30 con toda la información y la mejor música, por supuesto.
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0: Y así sonaba I Shot the Sheriff. Le disparé al sheriff de Eric Clapton.
1: Y realmente qué lindo día lunes. Empezamos con una entrevista de lujo, sinceramente.
0: Así es, una entrevista de lujo. Qué lindo evento se viene este sábado.
1: Muy relacionado al especial de hoy, Cari. Muy relacionado.
0: Así es. El especial de hoy es la parte 3 de los clásicos soft, los clásicos lentos de los 80-90. Y hay uno en el especial que es de los 70 también, pero se escuchó muchísimo en los años 80 y 90. Así que no te lo pierdas. Programate, prepara tu café, tu mate y seguí al aire de Red 101 en la 101.5 en cualquier radio, en cualquier dial. 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
1: ¿Te parece que recordemos un poco el evento que se viene este fin de?
0: Por supuesto.
1: Este fin de semana está la Retrobiz, que van a estar Oscar Gómez justamente con Marcelo de Ambrosi. Este sábado 3 de octubre es lentos y clásicos de los 70, de los 80 y de los 90. En Las Cañas, 99, Guaymallén, Mendoza, en Bizancio.
0: Así es.
1: Vuelve Bizancio a partir de las 00 horas.
0: Así es, pero no solamente van a ser lentos, sino también los clásicos. Esos clásicos que bailaste, esos clásicos de Wham, esos clásicos de Rod Stewart, esos clásicos de Eraser, In Excess, bueno, y toda la música que nos gusta acá en Red 101 para divertirte y bailar. ¿Por qué pasa eso? Hablábamos la otra vez de que precisamente nosotros no tenemos lugares a donde ir y disfrutar y bailar toda esta música. Bueno, este sábado acá en Red 101 te lo solucionamos. Podés ir a Bizancio y vas a pasar una noche increíble. Esto es a partir de las 12. Así que programate y realmente no te lo podés perder.
1: Y no quiero adelantar mucho, pero más cerca del fin de semana puede que haya una que otra sorpresa al aire de la radio para los que estén atentos.
0: Así es.
1: Lo iremos abarcando.
0: Así es.
1: Vamos a dejar ahí como el chip, como la intriga.
0: Sí, hay varias sorpresas para esta semana, así que quédense siempre con nosotros compartiendo, porque nosotros les vamos a dar unas sorpresas. Les recuerdo también que pueden seguirnos en nuestras redes sociales en @red101.mza y comunicarte con nosotros al 2617-555-101. Contanos qué canción nos puede faltar hoy en nuestro especial. Esta es la parte 3 de los lentos de los 80 y de los 90 y uno que otro de los 70. Y ahora, para que sigas disfrutando de la música, suena el aire de Red 101, Jump, saltar. Esto es Van Halen.

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0: 10, un minuto. 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
10: 10 horas 5 minutos en la República Argentina, 17 grados la temperatura actual en la ciudad de Mendoza. 21 grados la máxima que se espera para el día de hoy, la humedad es bastante alta del 81%. En los micrófonos, Candela Carretero, quien les habla, y Karina Martín en los controles, Emilio Colombi. Vamos con los titulares más importantes. Mendoza amanece con una alerta por granizo y tormentas. Hablando del pronóstico, destacamos que este lunes cambia el tiempo en Mendoza. Se espera una jornada con nubosidad variable, descenso de la temperatura y tormentas aisladas en buena parte de la provincia. También habrá vientos moderados del sector sur y nevadas débiles en la cordillera. Para hoy específicamente la máxima va a ser de 21 grados, mientras que la mínima fue de 11. Las condiciones más complicadas se esperan en Malargüe, en San Rafael y en General Alvear, en donde el Servicio Meteorológico Nacional emitió una alerta amarilla por tormentas. Agregamos que si bien durante el día pueden aparecer chaparrones en otros puntos de Mendoza, en estos tres departamentos existe mayor riesgo de fenómenos fuertes. Hoy lunes 28 de septiembre los comercios van a estar cerrados en Mendoza. Informamos que este lunes 28 de septiembre la mayoría de los comercios de la provincia estarán cerrados, entre ellos supermercados mayoristas, minoristas, almacenes y locales de shoppings y malls. La razón es el festejo del Día del Empleado de Comercio, que en realidad es el 26 de septiembre, pero se pasó para dos días después. En concreto, almacenes, supermercados mayoristas y minoristas no van a abrir. También estarán cerrados los comercios de los shoppings y los malls de Mendoza, como los de las zonas céntricas de toda la provincia. Los comercios que sí se van a encontrar abiertos son aquellos que sean atendidos por sus propios dueños, sin empleados de comercio. También los cines, bancos, bares, cafés y restaurantes, ya que no están bajo el convenio de empleados de comercio. Alfredo Cornejo viaja a París junto a Javier Milei en búsqueda de inversiones. Destacamos que en busca de inversiones el gobernador Alfredo Cornejo viajará con el presidente Javier Milei a París este lunes 28 de septiembre. Será parte de una misión comercial con otros 10 gobernadores y empresarios. La misión, decimos que integrará parte del gabinete de Milei, entre otros el ministro de Economía Caputo y el canciller Quirno, que van a desembarcar en la Argentina Week, que recordemos se desarrollará entre el 30 de septiembre y el 2 de octubre en París. Aumentó la nafta en Mendoza. Hablamos de que YPF aplicó una nueva actualización y por eso subieron los combustibles este lunes. Los valores ya habían tenido una pequeña suba este fin de semana y ahora quedó el precio definitivo que ya se exhibe en los carteles luminosos en las estaciones de servicio. En primer lugar, el precio de la nafta super tiene un valor de 2.125 pesos por litro y por otro lado la nafta Infinia se ubicó en los 2.325 pesos por litro. Agregamos que según explicaron desde la petrolera, la actualización se enmarca en el esquema de buffer de precios que se implementa desde el mes de abril. Nación extendió hasta el año 2049 la concesión de Aeropuertos Argentina 2000 e incluye el de Mendoza. Mencionamos que el Gobierno Nacional acordó extender hasta el año 2049 la concesión de Aeropuertos Argentina 2000, la empresa que administra buena parte de las terminales aéreas del país. Esta prórroga contempla un plan de inversiones por $600 millones, destinado básicamente a modernizar la infraestructura, a mejorar los servicios y a su vez también a ampliar la capacidad operativa de los aeropuertos concesionados. Uno de los aeropuertos a los que se extendió la concesión es al Plumerí, en Mendoza, que decimos ya tiene una autorización para dar puntapié inicial a una nueva ampliación de la terminal aérea. Agregamos que la medida quedó formalizada mediante una resolución publicada este lunes en el Boletín Oficial. Se oficializó el acuerdo de Cornejo con Nación por las deudas. Informamos que el gobierno de Alfredo Cornejo oficializó el acuerdo con la Nación que permite compensar créditos entre ambas administraciones y reduce a 212.152 millones de pesos el saldo que la provincia deberá devolver al Estado Nacional. Agregamos que la ley 9.728, publicada este lunes en el Boletín Oficial, ratificó el convenio firmado por el mandatario provincial y el ministro de Economía, Luis Caputo, que además establece un cronograma de pagos hasta el año 2027 y contempla el desistimiento de dos demandas judiciales iniciadas por Mendoza. Diario Mendoza Post nos informa sobre el nuevo aumento para policías y penitenciarios. Hablamos de que el gobierno de Mendoza oficializó un nuevo aumento salarial para policías y penitenciarios, una medida que también alcanzará a retirados y pensionados de ambos sectores. La decisión fue publicada este lunes en el Boletín Oficial y contempla una suba del 4% para noviembre, además de modificaciones en la composición del salario. Agregamos que el decreto establece que el incremento del 4% se aplicará sobre la asignación de la clase del cargo del jefe de policías, vigente al 30 de junio del 2026. Mendoza actualizó sus reglas para los hoteles. Te informamos qué deberán cumplir para mantener sus estrellas. Compartimos que el ente Mendoza Turismo aprobó una nueva reglamentación para los alojamientos turísticos de toda la provincia, que lo que hace es modificar los criterios para clasificar y categorizar hoteles, aparte justamente de cabañas y otras modalidades de hospedaje. La normativa también incorpora parámetros para propuestas como resorts y complejos turísticos y a su vez actualiza las condiciones que deberán cumplir los prestadores para poder inscribirse y funcionar formalmente. Las Picadas de la Valle cancelaron sus eventos para todo el resto del 2026 tras la muerte de Morena. Informamos que luego del trágico accidente registrado durante una jornada de automovilismo en el predio de Picadas de la Valle, la organización del evento emitió un comunicado oficial en el que anunció la suspensión total de sus actividades y fechas programadas para lo que resta del 2026. Esta decisión se fundamentó en el profundo dolor que atraviesa la comunidad tras el fallecimiento de Morena González, la joven de 18 años, que recordemos permanecía internada con graves heridas tras ser alcanzada por los escombros provocados por el despiste de un auto de competición. Nos trasladamos al ámbito del deporte, informa Karina Martín.
11: Te informamos sobre el escándalo entre el partido entre Montecasero y Palmira. Un jugador terminó en la comisaría por gestos racistas hacia un brasileño. Te compartimos que el futbolista de Palmira, Facundo Darío Rebeco, fue trasladado a la comisaría 55 de Mendoza tras realizar gestos racistas hacia el jugador brasileño Antonio Eric Pontes Lourenço. El episodio ocurrió durante el partido entre Montecaseros y Atlético Palmira por el torneo regional amateur, desencadenando la inmediata intervención de la fiscalía local al finalizar el encuentro. El partido se disputó en el departamento de San Martín y culminó con la victoria de Montecaseros por 1-0. Durante el desarrollo del juego, Rebeco habría imitado los movimientos de un mono dirigiéndose a Pontes Lourenço. Aunque la situación no impidió que el partido continuara con normalidad, las imágenes grabadas permitieron constatar los hechos una vez terminado el choque deportivo. Al finalizar el partido, el fiscal Oscar Sibori dispuso el traslado de Rebeco a la comisaría para iniciar las actuaciones correspondientes. Las autoridades encuadraron el procedimiento en el artículo 37 de la Ley Provincial 9099, normativa que sanciona conductas vinculadas a la incitación a la violencia y gestos discriminatorios. Ante lo sucedido, el Club Social y Deportivo Montecaseros difundió un comunicado oficial en el que repudió enérgicamente cualquier acto de racismo. La institución expresó su solidaridad con Pontes Lourenço y remarcó que el fútbol debe ser un espacio de respeto, compañerismo y pasión.
10: 10:14 en la República Argentina, 17 grados la temperatura actual en la ciudad de Mendoza. Una máxima de 21 grados se espera para el día de hoy, la humedad es del 81%. En los micrófonos, Candela Carretero, quien les habla, y Karina Martín. En los controles, Emilio Colombi. Quédate escuchando Red 101, que seguimos con más música, y a las 11, nuevos titulares.
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0: Muy, pero muy buen lunes para todos. Bienvenidos a una nueva edición de especiales de la mañana de Red 101. Hoy tenemos una mañana para bajar un poquito las revoluciones, recordar grandes historias y dejarnos llevar por esas canciones que tenían una manera muy especial de decir lo que a veces cuesta decir con palabras.
1: Le damos la bienvenida a todos los oyentes que se están incorporando ahora al aire de Red 101. Les contamos que hoy vamos a recorrer una nueva selección de clásicos soft de los 80 y de los 90. Son canciones que pueden haber nacido desde el pop, desde el rock, desde el soul o incluso desde una película, pero que terminaron compartiendo algo en común, que es esa capacidad de quedarse en la memoria con apenas unos acordes.
0: Así es, Cande. Hoy vamos con la parte 3 de clásicos soft de los 80 y 90 y hay uno que otro de los 70, ya que las dos versiones anteriores gustaron mucho y hubo muchas canciones que quedaron afuera. Hoy te vamos a contar quiénes la cantaron, de dónde vienen, qué pasó cuando llegaron a las radios, qué historias esconden, dónde volvieron a aparecer muchos años después y, por supuesto, de esos datos curiosos que hacen que una canción conocida se escuche de otra manera.
1: Y, por supuesto, queremos que vos, que estás en tu casa, en el auto, en el trabajo, también seas parte de este especial. Escribinos a nuestro WhatsApp al 261-7555-101. Contanos cuál de estos clásicos te recuerda a una persona, a un viaje, a una historia de amor o simplemente a una época de tu vida realmente.
0: Así que prepara el café, acomódate donde estés y deja que la música haga lo suyo. Abrimos nuestro especial con una canción que habla de seguir adelante aun cuando todo parece es que está por cambiar. Una de esas melodías que tienen nostalgia, pero también una enorme dosis de esperanza. Subí el volumen porque suena en Red 101. Don't dream it's over. No sueñes que se acabó. Esto es Crowded House.

0: Y así sonaba esta canción tan linda, Don't Dream It's Over, No Sueñes Que Se Acabó, de Crowded House. Una canción que, entre líneas, nos recuerda que aunque haya muros, cambios y momentos difíciles, todavía hay razones para no bajar los brazos, para no rendirse. Y la idea es simple, es no dar por terminado aquello que todavía puede transformarse.
1: Crowded House nació en Melbourne en 1975 alrededor de Neil Finn, después de su paso por Split Enz, y se convirtió en una banda australiana neozelandesa de enorme repercusión internacional. El tema apareció en el álbum debut Crowded House de 1986 y terminó siendo su canción más identificada con el gran público.
0: Absolutamente, y en Estados Unidos específicamente llegó nada más y nada menos que al número 2 del Billboard Hot 100. Y en Reino Unido no llegó al top 10, pero llegó al puesto 25. En Australia y Nueva Zelanda, por otro lado, tuvo una repercusión todavía mayor y con los años se transformó en un clásico de la banda y fue interpretada y reversionada muchísimas veces.
1: Sí, y tuvo además una segunda vida para otra generación, ya que apareció en la serie Glee, que la hemos mencionado muchas veces.
0: Muchísimas acá. Veces.
1: Donde fue interpretada por personajes de ficción. La letra habla de resistencia, de vínculos y de la sensación de que la vida puede cambiar de un momento a otro.
0: Y si esta canción te hace pensar en alguien o en algún momento de tu vida, escribinos al 261-7555-101, que nos encanta saber qué clásico te acompaña esta mañana, cuál tenés en la memoria. Y tenemos mensajes, Cari. Bien. Tenemos mensajes, nos escribe Gustavo y nos pregunta, va directo al grano. Nos pone, buen día, sorteos, así con un signo de pregunta. Gustavo, quédate tranquilo porque hay sorteos previstos para este fin de semana. Acabamos de cerrar algo muy, muy lindo, pero es muy temprano para adelantarlo. Van a tener que esperarse al miércoles más o menos, miércoles barra jueves, que vamos a dar una consigna divertida y por supuesto va a haber un sorteo para este fin de semana.
1: Van a haber dos sorteos, así es.
0: Dos sorteos.
1: Así es, así que quédense con nosotros.
0: Muchos planes para el fin de semana.
1: Así es.
0: Y ahora nos vamos directo al cine de los años 80 con una canción que quedó pegada para siempre a una de las películas más recordadas de aquella década. Después de este tema vamos a ir una pequeña tanda, pero antes hablamos de este tema en donde la letra compara a esa persona especial con algo que no se puede atrapar del todo. Algo libre, algo cambiante. Suena al aire de Red 101. She's like the wind. Ella es como el viento. Esto es Patrick Swayze.

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1: 10, 28 minutos. 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

0: Y ya estamos de vuelta con nuestro especial de clásicos soft de los 80, 90 y alguno que otro de los 70. Antes de la pausa sonaba She's Like the Wind, Ella es como el viento, de Patrick Swayze. Esta canción estaba interpretada por Patrick Swayze junto a Wendy Fraser. Swayze no solo era el protagonista de la película Dirty Dancing, también había escrito la canción con Stacy Whiteless. El tema fue grabado originalmente antes de que la película estuviera terminada y terminó encontrando su lugar perfecto en la historia de Johnny y Baby.
1: Hablando de la película, Dirty Dancing convirtió la canción en parte de la identidad realmente de su banda sonora. En Estados Unidos el tema llegó al número 3 del Billboard Hot 100 y encabezó el Adult Contemporary. En Reino Unido, por otro lado, llegó al puesto número 17. Y la película y su música fueron fundamentales para que Swayze quedara ya instalado realmente también como cantante ante el público.
0: Así es, y un dato de color muy lindo, porque antes de quedar en Dirty Dancing, Swayze había intentado que la canción entrara en la película Nacido para Ganar, pero los productores no la eligieron. Finalmente encontró su destino en la película que lo convirtió en un ícono de los años 80.
1: Y vos, que estás del otro lado, ¿cuántas veces viste Dirty Dancing? ¿Y qué canción de esa película te sabes de memoria? Escribinos al 2617-555-101 y contanos. Y tenemos mensajes, Cari. ¿Querés empezar vos?
0: Bien, nos escribe Cristina, nos pone: buen día, hola Cari Cande, ¿cómo están? Yo muy feliz. Les cuento que el sábado fui a ver la obra de teatro de los geniales actores Gustavo Muñoz y Javier Falcón en Dos Extraños en la Noche. Nos hemos reído todo el tiempo, estuvo genial. Les agradezco mucho por darme la oportunidad de conocer esta obra de teatro. Que tengan un hermoso comienzo de semana y saludos para todo el equipo y especialmente para ustedes dos. Un beso grande y abrazos, Cristina.
1: Muchísimas gracias, Cristina. Claro, le recordamos al oyente que estuvimos sorteando entradas para esta obra, así que muchísimas gracias. Y tenemos otro mensaje, nos escribe Gustavo y nos dice, nos pide la canción One More Try for Love de Ronnie Millsap, el mejor lento de todos los tiempos, dice, y también nos pide Si me dejas ahora de Peter Cetera, que es la que está sonando en la cortina, si no me equivoco.
0: Está cantando Peter Cetera, pero esto es Chicago, así que subamos un poquito, Emi.

Y ahora bajamos un poquito las luces imaginarias de la radio, porque llega una voz elegante, inconfundible y muy ligada al sonido sofisticado de los 80. La canción habla de quedar atrapado en el deseo, de esa mezcla de libertad y dependencia que puede aparecer cuando alguien nos importa demasiado. La letra refleja cómo el amor despoja a las personas de su control, haciendo que los fuertes se sientan débiles ante la pasión. Subió el volumen porque llega a Red 101, Slave to Love. Esto es Esclavo del Amor, y esta es la voz de Brian Ferry.

0: Y así sonaba esta canción Slave to Love de Bryan Ferry. Esclavo del amor sería la traducción. Y qué lindo tema para bailar con alguien realmente.
1: Así es.
0: Totalmente. Y está la oportunidad, Cari. Está la oportunidad porque este sábado hay un evento en Bizancio. Te recordamos que el 3 de octubre, este sábado, vuelven Los Lentos. Y esas canciones clásicas de los años 80 y de los 90 para bailar, para divertirse, para estar así acompañado en estos clásicos tan lindos. Y esto es Bizancio con Marcelo de Ambrosi junto a Oscar Gómez.
1: Así es, así que no te lo puedes perder. Y te cuento que Bryan Ferry es un cantante inglés conocido además por ser el líder de Roxy Music. Y esta canción Slave to Love, Esclavo del Amor, fue lanzada en el año 1985. Como primer sencillo de su álbum Boys and Girls, chicos y chicas. La producción estuvo a cargo del propio Ferry junto a Red Daves y el tema se convirtió en uno de los grandes clásicos solistas.
0: Por supuesto, en Reino Unido llegó al número 1, al número 10, no al número 1, al número 10. Y ese mismo 1985 de Ferry la llevó al escenario del Live Aid en el concierto de Wembley. Un momento enorme para cualquier artista de la época que hemos hablado, hemos tocado este concierto en muchos, muchos especiales.
1: Sí, ¿no? Qué lindo concierto, que siempre decimos que nos hubiera gustado estar ahí, nos hubiese gustado.
0: Absolutamente, y es que estuvieron todos los grandes de la música,
1: sí,
0: Cari, todos.
1: Increíble. Y si hablamos de cine, esta canción quedó fuertemente asociada a la película 9 semanas y media. Esta película de 1900.

0: mensajes, Cari. Nos escribe Gustavo y nos dice: quería saludar a mi señora Adriana Florencia por el Día del Empleado de Comercio. Un saludo muy grande desde todo el equipo de Red 101, Adriana Florencia. Un saludo muy grande y muy feliz Día del Empleado de Comercio. También nos pide la canción I Just Won't Stop de Gino Vanelli. Sí. Temazo, va a estar programado. Sí, va a estar programado.
1: Y ahora llega una de esas grandes baladas que parecían hechas para cantar a todo pulmón.
0: Una canción que convirtió a Jennifer Rush en una figura internacional. Habla del amor como una fuerza capaz de atravesar el miedo y cambiarlo todo. Prepara la voz porque suena The Power of Love, el poder del amor. Esto es Jennifer Rush.

0: Y así sonaba The Power of Love, el poder del amor, de Jennifer Rush. La cantante nació como Heidi Stern en Nueva York, pero desarrolló buena parte de su carrera en Alemania. La canción fue grabada precisamente en Alemania Occidental y apareció en su álbum Jennifer Rush antes de convertirse en un fenómeno internacional.
1: Escucha esto, Cari, porque en Reino Unido llegó nada más y nada menos que al número uno durante 5 semanas y fue uno de los grandes éxitos del año 1985. En Estados Unidos tuvo también una historia muy diferente, alcanzó el puesto 57 del Billboard Hot 100 y en España, además, Rush grabó una versión en castellano, Si tú eres mi hombre y yo tu mujer, que llegó al número uno.
0: Un hit realmente indiscutido. Y un detalle que muestra la dimensión del éxito británico es que la canción se convirtió en el primer sencillo de una solista femenina que superó el 1 millón de copias vendidas en Reino Unido. Después, escucha esto, llegarían otras versiones famosas, entre ellas la de Celine Dion.
1: ¡Qué locura!
0: Increíble esa versión de Celine Dion, que incluso la pasamos en el especial de Celine hace muy poquito.
1: Y vos, que estás del otro lado, contanos, ¿la escuchabas esta canción en cassette, en la radio? ¿La bailaste con alguien alguna vez? Escribinos a nuestro teléfono al 261-7555-101 y contanos qué recuerdos te traen estas canciones. Y tenemos mensajes.
0: Leamos.
1: Dice, hola chicas, buen día. Buen comienzo de semana, muy buen programa, saludos Hernán. Muchísimas gracias Hernán, abrazo muy grande.
0: Bien, y ahora llega una de esas canciones que hicieron que una banda de rock volviera a ocupar el centro de la escena. Y atención con este dato, porque no es una canción escrita originalmente por el grupo, pero es una versión que vale la pena escuchar. La letra habla de alguien que todavía está emocionalmente entregado a una persona que se fue, como si esa relación siguiera encendida. Subió el volumen. Porque suena en Red 101, The Flame, La Llama. Esto es Cheap Trick.

0: Qué lindo que sonaba The Flame, la llama de Cheap Trick. Justamente esta banda se había formado en Rockford, Illinois, y era conocida por combinar rock, melodía y una puesta en vivo muy particular, se podría decir. La canción fue escrita por Bob Mitchell y Nick Graham y apareció en el álbum Lap of Luxury del año 1988.
1: The Flame llegó al número 1 del Billboard Hot 100 en Estados Unidos y también fue número 1 en Australia y en Canadá. En Reino Unido alcanzó el puesto número 77. El éxito fue especialmente importante porque sacó a esta banda, a Cheap Trick, de varios años de menor repercusión comercial y volvió a ponerlos en la primera línea.
0: Te agrego, Cari, que por otro lado el videoclip tuvo una fuerte rotación en MTV y ayudó a que la canción se instalara en la cultura visual a fines de los años 80. El contraste era curioso realmente porque era una banda de rock con una imagen mucho más descontracturada y aparecía asociada ahora a una gran power ballad.
1: Sí, hay muchos grupos de rock que después hicieron una power ballad y realmente sonó increíble. Def Leppard es un ejemplo, por ejemplo.
0: Totalmente, sí.
1: Valga la redundancia. Y vos que estás ahí del otro lado, ¿te acordabas de Cheap Trick? Mandanos tu mensaje a nuestro WhatsApp al 2617-555-101 y contanos cuál de sus canciones fue parte de algún momento de tu vida.
0: Y tenemos mensajes.
1: Así es, nos habla Florencia y nos pone: hola Cari Cande, me encanta el especial de hoy, las felicito chicas. ¿Pueden agregar cualquier canción de Eric Clapton? Que tengan una hermosa semana.
0: ¡Ay, me encanta!
1: Sí, podemos agregar, vamos a programar una canción de Eric Clapton para... durante la mañana la vamos a pasar, y sí, para este especial de temas soft, ¿no? De los 80 y los 90, que fue muy pedido este especial también.
0: Aparte, hay muchos pedidos de ustedes que están del otro lado porque siempre nos queda una que otra canción y, claro, ustedes en el especial anterior, en la parte 2, nos fueron diciendo clásicos que quizás no teníamos y están ahora presentes en la parte 3. Y ojo que si piden canciones hoy, pueden estar presentes en la parte 4.
1: Sí, sin duda, porque siempre quedan un montón de canciones para incorporar, que gustan muchísimo.
0: Sí, y hoy es un día marcado por las entrevistas, Cari, porque tuvimos invitados muy especiales y tendremos también un invitado muy especial.
1: Sí.
0: Hablamos más temprano con justamente Oscar y Male, que justamente vienen de Bizancio Disco a promocionarnos la Retro Biz, que es este sábado 3 de octubre, en donde se van a escuchar clásicos y lentos de los 70, los 80 y los 90. Van a estar Oscar Gómez y Marcelo de Ambrosi encargados de la música, y es en Bizancio Disco, un eventazo que a estar atentos porque más sobre la mitad de semana podemos llegar a tener algún premio ahí, no vamos a decir mucho más, alguna sorpresa. Y tenemos una entrevista más, una entrevista de lujo.
1: Ay, sí, Cande.
0: Porque después del mediodía, 12:10, 12:15, vamos a estar con Mateo Di Leo, que es medallista, él es mendocino y ganó la medalla de plata en los Juegos Suramericanos. Así que nos va a estar contando las sensaciones que tiene, cómo es su día a día siendo un deportista de alto rendimiento. Realmente un lujo.
1: Qué privilegio, Cande.
0: Y ahora seguimos con otra gran voz femenina de los 80, una canción que empieza casi susurrando y termina convertida en una verdadera explosión de emoción. Después de este tema vamos a ir al boletín de noticias a Radio Francia Internacional, pero por supuesto volvemos con más clásicos soft de los 80 y los 90. Ahora sí hablamos sobre este tema porque la letra habla de la soledad, de querer acercarse a alguien y no saber si ese sentimiento es correspondido. Suena al aire de Red 101, Alone, Sola, Hard.

0: Lunes 28 de septiembre, 4 de la tarde en París. Bienvenidas y bienvenidos al Flash Informativo de Radio Francia Internacional. En los controles nos acompaña Jérémy Pouget. Comenzamos ahora con el resumen de las noticias internacionales de la jornada.
1: Jessica Brumec.
0: Una multitud aplaudía y celebraba hace instantes el paso de León XIV, quien a bordo del Papamóvil recorrió las calles de la ciudad francesa de Metz hasta llegar a la catedral, donde concluye su visita de 4 días a Francia con una misa a la que también asiste en estos momentos el presidente francés, Emmanuel Macron. Más temprano, el sumo pontífice llamaba al diálogo y la paz en Europa y también a defender el multilateralismo en la jornada de mayor tinte político de su visita.
2: El derecho internacional y el multilateralismo subrayan la igualdad efectiva de los Estados en sus relaciones mutuas, constituyendo el mejor antídoto contra la voluntad de dominación que está en el origen de todo conflicto.
0: En Madrid, unas 600 personas acampan en Puerta del Sol en protesta por la crisis de la vivienda que ha tocado un punto de hartazgo entre los españoles luego de que Mari Carmen Abascal, una mujer de 87 años, se haya visto obligada a dejar su casa de toda la vida por el feroz aumento de los alquileres. Tras haberse impuesto con lo justo en las recientes elecciones en Suecia, la líder del Partido Socialdemócrata, Magdalena Andersson, anunció este lunes que no ha logrado formar un gobierno de coalición de izquierdas. Será ahora tarea del Parlamento encargárselo a otro jefe de partido. El humorista turco Deniz Göktaş es condenado a un poco más de 19 meses de prisión por haber insultado al presidente Recep Tayyip Erdogan y por otro delito también, pero la justicia ordenó su libertad condicional mientras se tramita la apelación. Esto según informa la agencia France Press. En Tailandia, al menos 8 personas fallecieron en los últimos días y casi 2 millones se ven afectadas aún por las fuertes lluvias e inundaciones que azotan a casi una treintena de provincias, incluido Bangkok. La bolsa de Wall Street abre a la baja siguiendo la tendencia de los mercados asiáticos afectados por la incertidumbre sobre las negociaciones entre Washington y Teherán sobre la guerra, que aún continúan en punto muerto. El barril de petróleo Brent se disparó este lunes más de un 3% en el comercio asiático. Y el mayor cohete jamás construido, Starship, alcanza la órbita terrestre por primera vez en su vuelo de prueba número 14. Hasta aquí la actualidad en RFI.
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4: Once horas, 3 minutos en la República Argentina. La temperatura actual en la ciudad de Mendoza es de 17 grados, una máxima de 21 grados se espera para el día de hoy. La humedad es del 77% en este lunes 28 de septiembre. En los micrófonos, Candela Carretero, quien les habla, y Karina Martín. En los controles, Emilio Colombi. Ya escuchamos el panorama internacional con RFI Radio Francia Internacional. Vamos a títulos locales y nacionales. El Niño se instala en Mendoza y ya hay 2 semanas de octubre bajo la lupa. Informamos que el fenómeno climático El Niño ya está entre nosotros. El inicio de la primavera llegó acompañado con datos del Servicio Meteorológico Nacional y a su vez con el Instituto Nacional de Agua. Decimos que el más reciente boletín hidrometeorológico publicado el 24 de septiembre confirma la permanencia de la fase cálida del fenómeno, que presenta un 100% de probabilidad de permanencia durante el trimestre primaveral y a su vez pone el ojo sobre un periodo específico que es entre el 6 y el 19 de octubre en Mendoza, que se prevé una señal de mayor humedad en la provincia. Como consecuencia, agregamos, del Super Niño ya está previsto un protocolo de actuación por parte de la DGE y, según confirmó Carlos Daparo, titular de la Subsecretaría de Infraestructura Escolar, Cultural y de Infancias, el gobierno escolar adelantó una inversión superior a los 65 mil millones de pesos destinada exclusivamente a reparación, mantenimiento y recambio de cubiertas justamente, y en la actualidad más de 350 edificios escolares ya están bajo la lupa para la intervención activa para garantizar así la contención edilicia frente a los temporales que se esperan de lluvia. Nación oficializó los feriados por la visita del Papa León XIV a la Argentina. Hablamos de que el texto oficial declaró justamente de interés nacional en noviembre por la llegada del Papa León XIV a justamente el lunes 19 de noviembre, que este feriado va a alcanzar a todo el país. Es justamente este referente del Vaticano y a todas las actividades vinculadas con su agenda en la Argentina. La disposición quedó formalizada este lunes mediante el decreto 1103-2026, ya publicado en el boletín oficial, que establece una jornada de alcance general para todas las jurisdicciones, incluida Mendoza. Para pasar en limpio, el feriado nacional va a ser el lunes 9 de noviembre, que alcanza a todo el territorio argentino, mientras que las jornadas del martes 10 y el miércoles 11 de noviembre tendrán un carácter estrictamente jurisdiccional. BHP se quedó con el seguro y amplió su apuesta minera en Mendoza. Mencionamos que el gigante minero BHP se quedó con el proyecto El Seguro en Mendoza, y el directorio de Impulsa Mendoza, la empresa con participación estatal que administra activos mineros de la provincia, resolvió adjudicar Cerro Quebrado S.A. parte del grupo BHP, que con el concurso que buscaba a un socio para firmar un contrato de exploración con opción de compra. Agregamos que la adjudicación del seguro es el segundo movimiento de BHP en el distrito minero Malargüe Occidental 1 en pocas semanas. El primero, recordemos, fue el acuerdo con la canadiense Cobrea Exploration Corp, anunciado el 5 de agosto, con el fin de financiar la exploración de una cartera de 4 proyectos de cobre en la misma zona. Nos trasladamos al ámbito del deporte, informa Karina Martín.
5: Days Sport nos comparte que Norris se disculpó con Colapinto tras sus críticas por el choque en Bakú. Hablamos de que Lando Norris se disculpó con Franco Colapinto después de haber cuestionado duramente al argentino por el accidente que dejó fuera de carrera a los dos Alpine y al McLaren durante el Gran Premio de Azerbaiyán. El británico, que había reclamado una suspensión para el piloto argentino, reconoció que sus declaraciones fueron producto de la tensión del momento y aseguró que no debió haberlas realizado. Después de la carrera, le envió un mensaje a Franco pidiéndole perdón por los comentarios que hice y que, sencillamente, no debería haber dicho. Sé que no debía hacerlo y que las emociones estaban a flor de piel, pero eso no es excusa. Me equivoqué, escribió Norris en sus redes sociales.
4: 11 horas 8 minutos en la República Argentina. La temperatura actual en la ciudad de Mendoza es de 17 grados, 21 grados la máxima esperada para el día de hoy, y la humedad es del 77%. En los micrófonos, Candela Carretero, quien les habla, y Karina Martín. En los controles, Emilio Colombi. Quédate escuchando Red 101, que seguimos con más música y al mediodía más información.
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5: Y volvimos con nuestro especial de canciones soft, de esas canciones lentas de los 80 y de los 90 que nos marcaron, que marcaron una época. Antes de la pausa sonaba El Dawn sola, The Heart, este grupo. Qué linda banda, que estaba liderada por las hermanas Ann y Nancy Wilson y tenían sus raíces en la escena de Seattle. La canción apareció en el año 1987 en el álbum Bad Animals, Malos Animales, y la voz de Ann Wilson es uno de los elementos que hicieron inolvidable esta versión.
12: Te agrego, Cari, que Alone llegó al número 1 del Billboard Hot 100 durante 3 semanas y al número 3 en Reino Unido. Fue realmente el mayor éxito de Heart en Estados Unidos y su mejor posición histórica en las listas británicas. La composición, sin embargo, había sido escrita por Billy Steinberg y Tom Kelly y grabada antes por el proyecto iTeen.
5: El videoclip juega visualmente con una imagen casi teatral. Ann aparece cantando desde un balcón mientras que Nancy está abajo. Una apuesta que recuerda deliberadamente a Romeo y Julieta. La canción retrata el deseo de una relación junto con el miedo de descubrir que ese sentimiento no es compartido.
12: Totalmente. ¿Y vos, si alguna vez sentiste que una canción decía exactamente lo que vos no podías decir? Escribinos a nuestro teléfono al 261-7555-101. Nos encanta leer esas historias, esos recuerdos. Realmente creo que de todos los mensajes de nuestros oyentes son los que más disfruto cuando cuentan anécdotas esas historias que con su pareja lo bailaban, que en su matrimonio lo pasaron, que me encanta, sí, que yo salía cuando era joven a la disco. Esas anécdotas realmente me encantan y yo creo que son realmente de las razones principales por las que hacemos estos especiales, para recurrir a la nostalgia, a la memoria. Y ahora cambiamos completamente de registro, porque aparece un actor que también quiso probar suerte como cantante.
5: Y sí, esta canción tiene una historia anterior a él. La letra pide sinceridad, saber qué se siente, qué siente la otra persona y dejar de esconderse detrás de los silencios. Sube el volumen, porque suena en Red 101. Tell it like it is. Decí las cosas como son. Esto es Don Johnson.

0: Y así sonaba Tell It Like It Is. Decí las cosas como son, de Don Johnson. El actor de Miami Vice grabó el tema para su segundo álbum Let It Roll de 1989. La canción original había sido un gran éxito de Aaron Neville en los años 60, así que John estaba reinterpretando un clásico del soul.
1: Absolutamente, y la versión de Don Johnson no tuvo una gran carrera en Estados Unidos, pero sí funcionó especialmente bien en Europa. Llegó al número 2 en Alemania Occidental, al 6 en Francia, Países Bajos y Suiza, y al 84 en Reino Unido.
0: Lo curioso es justamente ese cruce de ambos mundos, ¿no? Porque durante la fiebre de Miami Vice, Johnson era una de las caras más reconocibles de la televisión y aprovechó ese momento de popularidad para demostrar otra faceta artística. La canción quedó como una pequeña cápsula sonora de 1989. Y vos que estás del otro lado, ¿te acordás de Don Johnson como cantante o como actor? Mándanos tu mensaje al 2617-555-101. Queremos saber si esta canción estaba en tu memoria.
1: Y ahora que llega una canción que ya tenía historia antes de que Simple Red la hiciera mundialmente famosa. Una de esas versiones que parecen haber nacido para la voz de quien la interpreta. Y la letra habla básicamente de una pareja que lleva tanto tiempo junta que, si todavía no se conocen de verdad, quizás ya es demasiado tarde, se podría decir. Subí el volumen porque llega la voz inconfundible de Mick Hucknall y suena en Red 101. If you don't know me by now, si no me conoces aún, esto es Simple Red.

0: Y así sonaba If You Don't Me By Now. Si no me conoces aún, si no me conoces hasta ahora, The Simple Red. La banda nació en Manchester alrededor de Mick Hucknall y lanzó esta versión en 1989 como segundo sencillo del álbum A New Flame, una nueva llama. La canción había sido escrita por Kenny Gamble y Leon Huff y originalmente grabada por Aaron Melvin y The Blue Notes.
1: Simple Red, también agregamos que consiguió con esta versión su segundo número uno en el Billboard de los Estados Unidos y a su vez llegó al número dos en Reino Unido. En el año 1989, además, recibió el Grammy a Mejor Canción de Rhythm and Blues y la canción se convirtió en una de las grabaciones, me atrevo a decirte, Cari, más reconocibles de la banda.
0: Sí, yo creo que también. Y hay una curiosidad que muestra cómo funcionan las grandes versiones, ¿no? Porque el tema había sido ofrecido originalmente a Label, pero nunca llegaron a grabarlo. Años después, terminó pasando por Harold Melvin y The Blue Notes, como recién mencioné, y finalmente encontró una nueva vida con Mick Hucknall.
1: Y tengo un dato curioso de esos que me gustan a mí, como ya sabes, porque mencionamos justamente en el especial de The Simple Red este dato, que el nombre de la banda nació casi de casualidad por el apodo de Mick, como es intensamente pelirrojo, podría decirse. En los clubes lo presentaban como Red, rojo, y al registrar el nombre, Mick le dijo al manager, poné simplemente rojo, y así quedó para siempre Simple Red.
0: Así fue. Y ahora viajamos un poquito más atrás, porque este clásico nació en los 60, pero la versión que vamos a escuchar se convirtió en una de las grandes baladas de los 70 y siguió sonando durante décadas. Esta canción habla, en esencia, de que el amor puede dejar marcas y que enamorarse también implica exponerse al dolor. Suena en Red 101, Love Hurts, el amor hiere. Esto es Nazareth.

0: Y así sonaba Love Hurts de Nazareth, la banda escocesa, que tomó una composición de Thorich y Bodo Brilliant y la convirtió en una power ballad de enorme, enorme intensidad del año 1975. La voz de Dan McCafferty le dio a la canción este tono áspero y dramático, muy diferente realmente a lo que son las versiones anteriores, ¿no, Cari?
1: Sí, qué linda canción, me encantó. Y en Estados Unidos llegó al número 8 del Billboard Hot 100 y fue el único gran éxito de Nazareth ahí, ¿no? En el Reino Unido alcanzó el puesto 15 también, cuando apareció en el formato EP. También fue número 1 en varios países, entre ellos Canadá, Países Bajos, Bélgica, Sudáfrica y Noruega.
0: Y muchos años después volvió a aparecer en el cine, porque la versión de Nazareth fue incluida en Halloween, la película de terror del año 2007, dirigida por Rob Zombie. Una elección inesperada para una balada romántica, pero justamente por eso funciona tan bien en la película. Amy en los controles aplaude. Te gustó mucho la película, ¿no? Y es que realmente es un peliculón. ¿Cómo no nos va a gustar? Y a vos, ¿viste la peli? ¿Te gustó? ¿Y cuál es para vos la canción que mejor explica eso de que el amor también puede doler? Te invitamos a que nos escribas a nuestro teléfono al 261-7555-101, que nos encanta leer tus mensajes. Y tenemos mensajes.
1: Tenemos mensajes, Cande. Nos escribe Diego, nos pone: buen día, Cari, Cande y Emi. Estoy cantando todas las canciones de este especial desde el comienzo. Gracias, chicas. ¿Podrían pasar Everybody Hurts, Todos Lastiman, de R.E.M.? Por supuesto.
0: La vamos a programar.
1: Gracias, la vamos a programar para pasarlo. ¿Tenemos otro mensaje?
0: Tenemos otro mensaje. Nos escribe Matilda y nos dice: buenos días, Cari, Cande, excelente programa. Quiero una parte 2 de Los Beatles. Me encanta. Claro, porque hicimos la parte 1. Ay, se viene la parte 2, podría se ser para la semana que viene, Cari, podría ser.
1: Podría ser, sí.
0: Podría ser.
1: Tenemos otro mensaje, nos escribe Carla y nos pone: hola, chicas, qué hermoso empezar la semana así. Hoy no trabajo por el Día del Empleado de Comercio y les estoy escuchando desde mi casa. Gracias, chicas.
0: Muy feliz día, por supuesto, del Empleado de Comercio y saludo muy, muy grande. Y ahora sí, nos vamos a los 90 con un grupo neerlandés que prácticamente apareció de golpe para el gran público con una balada que cruzó, pero fronteras, podría decirse. Después de esta canción vamos a ir a una pequeña pausa, pero antes...
1: Suena esta canción, que la letra habla de que el amor verdadero no necesita palabra. Esto es You, Vos, Ten Sharp.

0: 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Esta es la hora Red. 11:38. 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

Y ya estamos de vuelta con nuestro especial de clásicos soft, de canciones lentas, de esas que fueron unos clásicos escuchados en los años 80, 90 y alguno de los años 70. Antes de la pausa sonaba You, Boss, de Ten Sharp, este dúo

0: Francia, en Noruega y en Suecia, y a su vez en Reino Unido alcanzó el número 10.
1: Además, la canción tuvo presencia audiovisual en distintos países y programas, entre ellos producciones europeas y en la película El Nuevo Karate Kid. Para muchos oyentes, Stern Sharp quedó asociado casi inmediatamente con esta única gran balada internacional.
0: ¡Qué peliculón realmente! Y vos, que estás del otro lado, ¿te acordás del nombre del grupo o solamente de la canción? Mándanos tu mensaje, tu WhatsApp al 261-7555-101 y contanos. Y ahora sí, seguimos con una de esas baladas que parecen realmente hechas para cantar cuando una relación termina. Pero atención, porque la historia de esta canción empezó mucho antes de la versión que hizo famosa a Michael Bolton. La pregunta del título es exactamente el corazón de la letra. ¿Cómo seguir adelante cuando una persona que amamos ya no está? Suena, How I am supposed to live without you. ¿Cómo se supone que viva sin vos? Esto es Michael Bolton.

0: Y así sonaba How I Am Supposed to Live Without You, ¿cómo se supone que viva sin vos?, de Michael Bolton. Bolton había coescrito la canción de Doug James en el año 82, y antes de grabarla él mismo, hubo una versión de Laura Bragan en el año 83. La interpretación de Bolton apareció en su álbum Soul Provider y se convirtió en uno de sus mayores éxitos.
1: En 1990, la versión de Bolton llegó al número 1 del Billboard Hot 100 y también encabezó el Adult Contemporary. En el Reino Unido alcanzó el número 3. El éxito consolidó a Michael Bolton como uno de los grandes intérpretes de baladas de fines de los 80 y comienzos de los 90.
0: Y hay una anécdota bastante interesante, porque la canción había sido pensada originalmente para Air Supply, pero Michael Bolton no aceptó que se modificara la letra del estribillo, y esa decisión hizo que el tema siguiera otro camino y terminara primero en la voz de Bergen y después en la de su propio autor. Y si alguna vez una canción te ayudó a ponerle palabras a una despedida, escribinos a nuestro teléfono al 261-7555-101, que nos encanta leer todos los mensajes que llegan.
1: Ahora llega una canción que retrata el instante en que alguien mira a la persona que ama y en medio de la noche vuelve a verla como si fuera la primera vez. Suena en Red 101, The Lady in Red. Esto es La Dama de Rojo, de Chris the Bark.

0: Y así sonaba The Lady in Red, la dama de rojo de Chris DeBar. Su nombre real es Christopher John Davison y nació en Venado Tuerto, provincia de Santa Fe, Argentina. Así es, Chris DeBar es argentino. Él nació en 1948 en una familia de origen británico e irlandés. Pasó parte de su infancia en distintos países por el trabajo diplomático de su padre y finalmente desarrolló su carrera musical en Irlanda.
1: Es muy loco, Cari, que por su apellido y por su nombre realmente, que tiene un nombre inglés realmente, no se espera que sea argentino.
0: Claro, lo que pasa es que su papá era diplomático, entonces vivió en distintas partes del mundo y tuvo la suerte de nacer acá, en Argentina.
1: Qué locura, qué lindo, es que los argentinos... Qué locura, qué pasión.
0: Y él habla muy bien el español incluso, yo lo he escuchado en entrevistas y habla muy bien el español. Y le gusta mucho venir a Argentina.
1: Claro, es que al fin y al cabo es su país natal.
0: Así es.
1: Y volviendo a la canción The Lady in Red, la dama de rojo, apareció en el año 1986 en el álbum Into the Light y llegó al número uno en Reino Unido. En Estados Unidos, en cambio, alcanzó el top 3 del Billboard Hot 100, que no es poco, para nada, y fue el gran éxito internacional que llevó a Chris DeBar a un público muchísimo más amplio.
0: Y el cine también ayudó a mantenerla viva esta canción, porque aparece en Secretaria Ejecutiva, en Psicópata Americano y en Mamá por Encargo, y en otras pelis también. Otro detalle curioso es que suele decirse que fue escrita directamente para su esposa Diane, pero DeBar explicó que la canción nació de observarla y volver a sentir aquella primera impresión de cuando se conocieron.
1: ¡Ay, qué lindo!
0: Sí.
1: Me encanta. Y ya casi llegamos al final de nuestro especial, pero antes de despedirnos queremos detenernos en una canción de INXS que tiene una historia musical enorme y también una curiosidad televisiva que muchos recuerdan.
0: Así es, hablemos de Never Tear Us Apart, Nunca Nos Separarán. Esta canción del grupo INXS, esta banda se formó en Sydney a finales de los 70 y llegó a convertirse en una de las grandes exportaciones musicales de Australia. Michael Hutchence estaba al frente con Andrew y Tim Farris, entre los integrantes fundamentales del grupo.
1: La canción llegó al número 7 del Billboard Hot 100 y al 24 en Reino Unido, y el videoclip fue filmado en Praga y tiene una estética muy particular, porque con una larga introducción instrumental terminó siendo parte justamente esta introducción que tiene, fue parte esencial de la identidad del tema.
0: Así es. Y acá aparece una curiosidad, porque el nombre del grupo INXS, pronunciado en inglés en exceso, significa eso, en exceso en español. En sus primeros años de formación, el grupo vivía literalmente en la ruta y llegó a dar cerca de 300 conciertos en un solo año. Esto fue en 1981. Y recorrieron pubs de Australia. Y llegamos al final de este especial de las mañanas de Red 101, dedicado a los clásicos soft de los 80 y los 90 en su parte 3. Estos clásicos que siguen teniendo un lugar privilegiado en nuestra memoria. Pasamos por Crowded House, Patrick Swayze, Brian Ferry, Jennifer Rush, Cheap Trick, Heart, Don Johnson, Simply Red, Nazareth, Ben Sharp, Michael Bolton, Chris DeBar y ahora INXS.
1: Cada uno tiene una historia diferente, hablamos de canciones nacidas para el cine, versiones que superaron a sus originales, baladas que llegaron al número uno, artistas que cambiaron de escenario incluso, y temas que volvieron a aparecer décadas después en películas y en series. Gracias por cada mensaje que nos mandaron a nuestro teléfono al 261-7555-101. Gracias por compartir tus recuerdos, tus momentos, porque al final, como dijimos más temprano, de eso se trata la música, de acompañarnos y de devolvernos en pocos minutos a un lugar al que pensábamos que ya no podíamos volver.
0: Somos Cari
1: y Cande,
0: y detrás de todo lo que escucharon, Emi es nuestro operador de sonido. Gracias por acompañarnos en este viaje musical. Quédate sintonizando Red 101, porque la mañana sigue con más información, la mañana y media mañana ya, mediodía, y la mejor música.
1: Ya volvemos.
0: Y ahora sí, cerramos nuestro especial con una canción que habla de esos vínculos que parecen imposibles de romper. Subimos el volumen y dejamos que la música cierre este especial de clásicos y hable por sí sola. Suena en Red 101, Never Tear Us Apart. Nunca nos separarán. INXS.

0: Y así sonaba Never Tear Us Apart, Nunca Nos Separarán, de INXS. Y con esta canción concluimos nuestro especial de hoy de canciones soft, esas canciones lentas de los 80 y de los 90, esos lentos que nos llevan un recuerdo, a una persona, a un lugar.
1: Es que realmente eso es lo que se busca con la música, poder recurrir a la memoria, poder vivir justamente, volver a recordar cómo, por ejemplo, cómo se salía cuando eran chicos, cuando se escuchaba en cassette, cuando se escuchaba en la radio, realmente increíble.
0: Qué lindo. Y qué lindo también que este sábado vamos a bailarlos, ¿no? Vamos, porque hay un evento en Bizancio, este sábado 3 de octubre a las 12, y va a tocar Marcelo Di Ambrosi junto a Oscar, que la van a romper con todas estas canciones que sonaron hoy en nuestro especial, y también todas esas canciones para bailar y divertirse. Así que no se lo pierdan.
1: Y vos, que estás del otro lado, quédate escuchando Red 101, que seguimos con música, con entrevistas, con información, de todo para vos. Ya volvemos.
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1: Doce horas, 1 minuto en la República Argentina, 17 grados la temperatura actual en la ciudad de Mendoza. Una máxima de 21 grados se espera para el día de hoy y la humedad es del 77% en este lunes 28 de septiembre. En los micrófonos, Candela Carretero, quien les habla, y Karina Martín. En los controles, Emilio Colombi. Vamos con los titulares más importantes del mediodía. Este lunes 28 de septiembre los comercios estarán cerrados en Mendoza. Informamos que este lunes 28 de septiembre la mayoría de los comercios de la provincia van a estar cerrados, entre ellos supermercados mayoristas, minoristas, almacenes y locales de shoppings y malls. La razón es el festejo del Día del Empleado de Comercio, que en realidad es el 26 de septiembre, pero se pasó para 2 días después. En concreto, almacenes, supermercados mayoristas y minoristas no van a abrir. También estarán cerrados los comercios de los shoppings y malls de Mendoza, como también los de las zonas céntricas de la provincia. Los comercios que se van a encontrar abiertos son aquellos que sean atendidos por sus propios dueños, sin empleados de comercio. También los cines, bancos, bares, cafés y restaurantes que no están bajo el convenio de empleados de comercio. Alfredo Cornejo viaja a París junto a Javier Milei en búsqueda de inversiones. Destacamos que en busca de inversiones el gobernador Alfredo Cornejo viajará con el presidente Javier Milei a París este lunes 28. Será parte de una misión comercial con otros 10 gobernadores y empresarios. Agregamos que la misión, que integrará parte del gabinete de Milei, entre otros ministros, justamente con el de Economía Caputo y el canciller Quirno, va a desembarcar en la Argentina Week, que se desarrollará entre el 30 de septiembre y el 2 de octubre en París. Aumentó la nafta en Mendoza. Mencionamos que YPF aplicó una nueva actualización y por eso subieron los precios de los combustibles este lunes. Los valores, destacamos, ya habían tenido una pequeña suba este fin de semana y ahora ya quedó el precio definitivo, que ya se exhiben los carteles luminosos en las estaciones de servicio. El precio de la nafta super tiene un valor ahora de 2.125 pesos por litro y por otro lado la nafta infinia terminó en los 2.325 pesos por litro. Y según explicaron desde la petrolera, la actualización se enmarca en el esquema de buffer de precios que se implementa desde abril. Nos trasladamos al ámbito del deporte, informa Karina Martín.
0: Mendoza Post nos comparte que Godoy Cruz empató y Maipú ganó. ¿Cómo quedaron en la tabla? Te informamos que la fecha 31 de la Primera Nacional dejó resultados claves para los dos equipos mendocinos. Godoy Cruz igualó 2-2 ante Racing de Córdoba y se mantiene en los primeros puestos de la zona A, mientras que Deportivo Maipú volvió al triunfo y se metió nuevamente en la zona de reducido en la B. Godoy Cruz dejó escapar una ventaja de 2 goles ante Racing de Córdoba en el Estadio Miguel Sancho. El Tomba comenzó ganando con un gol de Santiago Martínez a los 5 minutos y amplió la diferencia en el complemento por intermedio de Rodrigo Fernández. Sin embargo, Catriel Peña descontó a los 70 minutos y Ávila marcó el empate en el tramo final. Como consecuencia, Godoy Cruz quedó tercero en la zona A con 53 puntos a 8 unidades del líder Ferrocarril de Oeste. Por otro lado, en la zona B, Deportivo Maipú consiguió una victoria clave para recuperar terreno. El Cruzado derrotó 1-0 a Temperley en el estadio Omar Higinio Sperduti con un gol de Brian Orozco a los 73 minutos. Con este triunfo, Maipú llegó a 44 puntos y se ubicó octavo en la zona B, posición que le permite ingresar nuevamente en los puestos de reducido.
1: 12 horas 5 minutos en la República Argentina, 17 grados la temperatura actual en la ciudad de Mendoza. Una máxima de 21 grados se espera para el día de hoy y la humedad es del 77%. En los micrófonos, Candela Carretero, quien les habla, y Karina Martín. En los controles, Emilio Colombi. Quédate escuchando Red 101, que seguimos con más música, más información y entrevistas. Ya volvemos.
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1: 12 horas 15 minutos en la República Argentina. La temperatura actual en la ciudad de Mendoza es de 17 grados. La máxima pronosticada para hoy es de 21 grados.
2: Y como prometimos más temprano, tenemos una entrevista súper, súper especial porque lo tenemos en la línea a Mateo Di Leo, él es mendocino, y ganó plata en los Suramericanos 2026 en taekwondo en la categoría de más de 80 kilos. Mateo, ¿estás del otro lado? ¿Nos escuchás?
3: Hola, Cande, sí, los escucho. Buen día a todos y muchas gracias por el espacio.
2: Por supuesto, comenzamos preguntándote, ¿cuándo empezaste a practicar taekwondo?
3: Taekwondo empecé muy chiquito, desde los 6 años que hago taekwondo junto a mis hermanas y bueno, digamos que es toda mi vida.
1: Qué lindo, Mateo. Cari te habla. Te pregunto, ¿podrías contarnos cómo es un día tuyo siendo deportista de alto rendimiento? Brevemente.
3: Hola Cari, ¿cómo andás? Un gusto. Bien. Sí, es un día que bueno, se lleva a cabo 2 entrenamientos por día, algunos que son físicos, otros que es más de taekwondo, que también, bueno, uno es en la mañana y otro es en la tarde, que paso, bueno, cuando termino los entrenamientos, aprovecho a hacer otras actividades como estudiar. Estoy en la facultad, estoy estudiando licenciatura en sistemas, así que bueno, aprovecho también a enfocarme con la carrera universitaria. Pero bueno, es un día igual bastante común, que no se llevan muchas cosas a cabo, es solamente entrenar y estudiar en la facultad.
2: Perfecto, y hablando específicamente de los Suramericanos, ¿cómo fue la preparación para este torneo, este campeonato tan importante?
3: Para los Suramericanos fue una preparación larga, con el equipo nacional hicimos un viaje de muchos días, que bueno, estuvimos por Europa, en Portugal, competimos en un torneo en Portugal, que ahí pude sacar bronce. Después, bueno, estuvimos en Serbia, en un campus internacional con otros atletas de gran nivel, olímpicos, campeones mundiales, había de todo, así que también sirvió muchísimo para el roce más que nada. También hicimos entrenamientos en México, ahí en San Luis de Potosí. Y después también estuvimos en Perú, en otro torneo importante que, bueno, también era como para ver las caras de los rivales que nos íbamos a enfrentar en Rosario.
2: Wow, realmente.
3: Que también se llevaron a cabo entrenamientos en el CENAR antes de Rosario.
2: ¿Podrías decir que es un deporte que te llevó a conocer el mundo?
3: Exactamente, sí. Digamos que este deporte me ha dado la posibilidad de conocer muchos países que nada, son increíbles.
1: Qué lindo, Mateo. Y te pregunto, ¿cómo es el detrás de escena en un Suramericano, no? ¿Cuánto tiempo antes llegaste a Santa Fe y si fuiste solo o te acompañó alguien?
3: Bueno, digamos que sí, fui unos días antes a Rosario. Nosotros salimos el domingo 20. Que bueno, salimos con el equipo nacional, con todo el equipo de taekwondo, que esos días previos, bueno, es para ir conociendo el lugar, para entrenar, como para ya también mentalizarse de lo que vas a pelear, ¿no? Y bueno, todo el detrás de escena, el lugar, bueno, los lugares, perdón, la gente, la organización estuvo muy buena, la verdad.
2: Perfecto, perfecto. Y te preguntamos, ¿qué se siente tener un torneo tan importante siendo Argentina sede?
3: No, una experiencia muy linda. También, obviamente, está la presión de que sos local, pero que yo no lo veía como una presión, sino como algo que me iba a favorecer, de decir que, bueno, tengo a la gente que me está acompañando, ¿no? Tuve la oportunidad de que mi familia fue a verme, y que nada, desde Mendoza me acompañaron otros familiares, mis amigos, amigos de la facultad, todos que estaban ahí al frente de la tele mirando el torneo, y también, y ni hablar de la gente que estaba ahí en el lugar, toda la hinchada, gente que tal vez no me conocía o no conocía el deporte muy bien, pero que alentaba, hinchaba como si fuese, no sé, una final del Mundial de Argentina.
2: Ya que mencionaste la provincia, con respecto a Mendoza, ¿la federación te acompañó?
3: Sí, sí, obviamente, todo, como dije, toda la gente acompaña, incluso con el aporte más mínimo, se agradece siempre el apoyo.
1: Qué bien esto, Mateo. Y tengo una pregunta, ¿cómo son tus emociones después de haber dejado a tu país en lo más alto?
3: No, la verdad que me llevo emociones muy, muy lindas. Obviamente que siempre lo dije, para mí es un honor y una alegría muy linda de poder representar a mi país en lo que hago, ¿no? Y bueno, dejar en lo más alto siempre Argentina es el objetivo. Así que nada, ya obviamente con la cabeza puesta en los próximos objetivos, torneos, campus, entrenamientos, pero bueno, también disfrutando de este logro, obviamente.
1: Bueno, qué lindo, Mateo. La verdad, nosotros acá desde el equipo de Red 101, para nosotros es un privilegio tenerte y queríamos felicitarte, ¿no? Porque realmente, además de que nos representaste de la mejor manera, sos un ejemplo de que no solamente estás practicando este deporte, que el deporte tiene que ver con esto, con la disciplina, con el esfuerzo, ¿no? Sino que también seguís estudiando y lo haces, fuiste a representarnos junto a tu familia. Así que queríamos felicitarte.
2: Muchísimas gracias por este rato, por estos minutos de tu tiempo, Mateo, y gracias.
3: No, gracias a ustedes, chicos, por bueno, abrirme este espacio que a veces le falta a algunos deportistas o hay gente que tal vez no sabe bien el esfuerzo que hace el deportista para representar al país. Así que, bueno, muchas gracias por sus palabras y su tiempo.
2: Gracias a vos. Hasta luego, Mateo.
1: Que estés muy bien.
3: Hasta luego, chicos. Que estén bien.
2: Y así nos hablaba Mateo Dileo, él es mendocino y ganó la medalla de plata en los Juegos Suramericanos 2026 en taekwondo en la categoría de más de 80 kilos. Realmente un honor, un privilegio tener la oportunidad de entrevistarlo. Y ya que estamos hablando de los suramericanos, parece importante repasar el medallero, porque los Juegos Suramericanos, recordemos, se celebraron del 12 al 26 de septiembre del 2026 en Santa Fe, Argentina. Argentina, fuimos locales en este torneo tan importante, y si hablamos del medallero, lo lideró Brasil con 312 medallas, de las cuales 122 fueron de oro, entre ellas las del doble medallista olímpico y justamente también destacado mundial por los 400 metros en las vallas, Alison dos Santos. También en segundo lugar está Argentina, la nación anfitriona, que cosechó 293 medallas, 81 oros, 87 platas, entre las cuales está Mateo, con quien ya hablamos, y 125 bronces. Los atletas argentinos más destacados fueron la nadadora Macarena Ceballos y la gimnasta Julieta Lucas, con 4 oros y una plata cada una.
1: También triunfaron las dos selecciones argentinas de hockey sobre césped, donde las Leonas llegaron a ganar su histórico título de campeonas del mundo. El tercer lugar en el medallero fue para Colombia, con 192 metales, 69 de oro. La atleta más laureada fue Stephanie Cuadrado, ganadora de 4 oros en ciclismo en pista, incluido el de velocímetro por equipos junto a Mariana Pajón. Mientras que el gimnasta Ángel Barajas, medallista de plata olímpico en París 2024, ganó 3 oros y 2 platas.
2: 12 horas 24 minutos en la República Argentina. 17 grados continúa siendo la temperatura en la ciudad de Mendoza. Una máxima de 21 grados se espera para el día de hoy y la humedad es del 77%. Quédate del otro lado que ya volvemos con más música, más información y, por supuesto, todo lo más actualizado para vos. Ya volvemos.
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0: Esta es la hora red. 12:29 minutos. 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

0: 12 horas 46 minutos en la República Argentina, 18 grados la temperatura actual en la ciudad de Mendoza, una máxima de 21 grados se espera para el día de hoy y la humedad es del 77%. Ya estamos con Fernando Cosano preparados para repasar todas las noticias más importantes del ámbito local, nacional, internacional, deportes, espectáculo y de todo un poco. ¿Cómo estás, Fer?
1: Hola, Candela, ¿cómo estás? Muy buenas tardes a toda nuestra audiencia. Les recordamos las vías de comunicación. En Instagram estamos como @red101.mz. Nuestro teléfono 261-7555-101 y en la www.red101.com.ar.
0: Comenzamos con las efemérides. ¿Qué pasó un día como hoy?
1: Se conmemora en Argentina a quienes ejercen la conducción de las instituciones de educación superior. Es el Día del Rector.
0: Muy feliz día a todos los rectores desde el equipo de Red 101.
1: También tenemos el Día del Director de Escuelas. En este día reconocemos a quienes sostienen la organización institucional, fortalecen los procesos pedagógicos y acompañan las trayectorias educativas de cada estudiante.
0: Feliz día también entonces. Uh-huh.
1: También tenemos en Mendoza el Día del Empleado de Comercio, Día Internacional del Acceso también Universal a la Información, a nivel mundial, promovido por la UNESCO y reconocido por las Naciones Unidas. Destaca el derecho de las personas a buscar, recibir y compartir información pública.
0: Realmente es fundamental. Ahora sí, vamos con los titulares más importantes del ámbito local y nacional. Comenzamos hablando de que este lunes 28 de septiembre es el día justamente del empleado de comercio, así que diversos comercios van a estar cerrados. Destacamos que entre estos comercios que no van a abrir se encuentran supermercados mayoristas, minoristas, almacenes, locales de shoppings y malls. Y como ya dije, la razón es el festejo del Día del Empleado de Comercio, que en realidad es el 26 de septiembre, pero se pasó para dos días después. En concreto, son los almacenes, los supermercados mayoristas y minoristas, los comercios de los shoppings y los malls, también los de la zona céntrica de la provincia, los que no van a abrir. Ahora, hablando de los que sí abren, son aquellos que son atendidos por sus propios dueños, que no tienen empleados de comercio. También abren los cines, los bancos, los bares, los cafés y los restaurantes, ya que no están bajo el convenio de empleados de comercio.
1: Y en materia de educación, primer congreso provincial de primaria infancia, un espacio innovador para la enseñanza en la primera infancia. El encuentro educativo cerró con una gran participación de docentes, quienes compartieron diferentes espacios de aprendizaje conducidos por expertos, con el objetivo de generar herramientas que permitan acompañar a los aprendizajes de la primera infancia con calidad.
0: El niño se instala en Mendoza y ya hay protocolos para las escuelas. Decimos que como consecuencia del super niño, ya está previsto un protocolo de actuación por parte de la DGE. Según confirmó Carlos Daparo, titular de la Subsecretaría de Infraestructura Escolar, Cultura e Infancias, el gobierno escolar adelantó una inversión superior a los 65 mil millones de pesos destinada exclusivamente a la reparación, al mantenimiento y al recambio de cubiertas. Y ya en la actualidad, más de 350 edificios escolares están bajo intervención activa para garantizar esta contención edilicia frente a los temporales que se vienen de lluvia.
1: Llega una nueva Feria del Libro en toda la provincia. La celebración de las letras tendrá una nueva edición desde el 1 al 11 de octubre, con la participación de destacados escritores nacionales y mendocinos. Las actividades se desarrollarán en el Espacio Cultural Julio Leparc y en distintos departamentos de Mendoza, con una propuesta destinada a promover la lectura, el encuentro con autores y el disfrute de la literatura.
0: Nación ya oficializó los feriados previstos para la visita del Papa León XIV al país en el mes de noviembre. Decimos que estos feriados justamente quedaron en la disposición ya formalizada este lunes mediante el decreto 1103-2026, ya publicado en el Boletín Oficial, y se establece una jornada de alcance general para todas las jurisdicciones, incluida, atentos, Mendoza. Destacamos que el feriado nacional va a ser el lunes 9 de noviembre, que alcanza a todo el territorio argentino. Mientras que las jornadas del martes 10 de noviembre y el miércoles 11 van a tener un carácter estrictamente jurisdiccional.
1: Mendoza y UNICEF fortalecen su trabajo conjunto para ampliar las políticas destinadas a niños, niñas y adolescentes. El índice provincial de la niñez ubica a Mendoza por encima del promedio nacional y evidencia avances sostenidos durante la última década. En este contexto, la provincia y UNICEF firmaron un acuerdo para profundizar la cooperación y fortalecer las políticas públicas destinadas a garantizar los derechos y mejorar las condiciones de la vida de estos niños, niñas y adolescentes.
0: BHP se quedó con El Seguro y amplía su propuesta minera en Mendoza. Destacamos que el gigante minero BHP se quedó con el proyecto El Seguro en Mendoza y el directorio de Impulsa Mendoza, la empresa con participación estatal que administra activos mineros de la provincia, resolvió adjudicar Cerro Quebrado S.A. parte del grupo BHP y el concurso básicamente buscaba a un socio para firmar un contrato de exploración con opción de compra. En concreto, la adjudicación del seguro es el segundo movimiento de BHP en el distrito minero Malargüe Occidental 1 en pocas semanas.
1: Refuerzan el abordaje de la salud mental infanto-juvenil en el primer nivel de atención. El ministro de Salud y Deportes, a través de la Dirección de Salud Mental y Consumos Problemáticos, impulsa la formación de pediatras y médicos de familia en salud mental, con el objetivo de fortalecer la detección temprana y mejorar el abordaje de patologías en niños, niñas y adolescentes desde el primer nivel de atención.
0: Alfredo Cornejo viaja a París junto a Javier Milei en búsqueda de inversiones. Decimos que el gobernador Alfredo Cornejo va a viajar con el presidente Javier Milei este lunes 28. Va a ser parte de una misión comercial con otros 10 gobernadores y empresarios. La misión, que integrará parte del gabinete de Milei, entre otros el ministro de Economía Caputo y el canciller Pablo Quirno, va a desembarcar en la Argentina Week y se va a desarrollar entre el 30 de septiembre y el 2 de octubre en París.
1: La base militar de Olivos, los enemigos, muy pesados, y lo que piensa de Bullrich, las principales frases de Milei. El presidente Javier Milei brindó este domingo una entrevista a La Nación Más, en la que se refirió a distintos temas de la actualidad política, entre ellos la presencia militar en la residencia presidencial de Olivos y su relación con Patricia Bullrich. En medio de las diferencias y señales de autonomía de la jefa de los senadores de su espacio político.
0: Aumentó la nafta en Mendoza. Decimos que YPF aplicó una nueva actualización y por eso subieron los precios de los combustibles este lunes. Los valores ya habían tenido una pequeña suba, recordemos, este fin de semana, y ahora ya quedó el precio definitivo, que ya se exhibe en los carteles luminosos de las estaciones de servicio. En concreto, el precio de la nafta super tiene un valor de 2.125 pesos por litro, en cambio la nafta Infinia quedó en los 2.325 pesos por litro.
1: Una jueza de Estados Unidos autorizó embargos a aerolíneas argentinas por un fondo buitre. La justicia de Estados Unidos habilitó al fondo de inversión Titan Consortium a solicitar embargos sobre activos argentinos en ese país, en el marco del reclamo iniciado tras la expropiación de aerolíneas Argentina y Austral. La medida se vincula con un fallo que establece una indemnización de 390 millones a favor del fondo.
0: Se oficializó el acuerdo de Cornejo con Nación por las deudas. En concreto, el gobierno de Alfredo Cornejo oficializó el acuerdo con la Nación que permite compensar créditos entre ambas provincias, entre ambas partes administrativas, y reduce tan solo a 212.152 millones de pesos el saldo que la provincia deberá devolver al Estado Nacional. La ley 9.728 fue publicada este lunes en el Boletín Oficial y ratificó el convenio firmado por el mandatario provincial y el ministro de Economía, Luis Caputo, que además establece un cronograma de pagos hasta el año 2027 y contempla el desistimiento de dos demandas judiciales iniciadas por Mendoza.
1: Endeudados y con una desocupación superior al promedio, la pobreza golpeó principalmente a los jóvenes. Las primeras evaluaciones de instituciones que analizan la evolución de la pobreza, además de las estadísticas difundidas por el INDEC, advierten sobre una posible repunte de la pobreza durante el primer semestre del año y señalan el carácter estructural de estos indicadores. Entre los sectores más afectados se encuentra la población joven, que registra niveles de endeudamiento y desempleo superiores al promedio.
0: Diario Mendoza Post nos informa sobre un nuevo aumento para policías y penitenciarios. En concreto, el gobierno de Mendoza oficializó este nuevo aumento salarial para policías y penitenciarios, una medida que también alcanzará a retirados y pensionados de ambos sectores. La decisión fue publicada este lunes en el boletín oficial y contempla una suba específicamente del 4% para noviembre, además de modificaciones en la composición del salario.
1: El gobierno extendió hasta 2049 la concesión de Aeropuertos Argentina. ¿Qué inversiones deberá realizar? El gobierno nacional acordó en Aeropuertos Argentina la extensión de la concesión para la operación de 35 aeropuertos de todo el país. El entendimiento, alcanzado luego de un proceso de negociación, fue formalizado este lunes mediante una decisión administrativa publicada en el boletín oficial. La medida contempla nuevas obligaciones de inversión para la modernización y mejora de la infraestructura aeroportuaria durante el periodo de concesión.
0: Nos vamos al ámbito internacional. Dolce Vele en español publica que Trump habría ofrecido a Xi comprar armas estadounidenses. En concreto, el embajador de Estados Unidos en China, David Perdue, afirmó que el presidente de su país, Donald Trump, preguntó a su homólogo chino, Xi Jinping, si Pekín querría comprar armas estadounidenses, algo que el Departamento de Estado del país norteamericano descartó de inmediato al recordar que la ley lo prohíbe.
1: La falta de viviendas y los desalojos en España desatan una crisis y presionan para pactar medidas urgentes. La situación habitacional en España genera reclamos de organizaciones de inquilinos que instalaron un acampe indefinido para exigir al gobierno de Pedro Sánchez medidas destinadas a contener el aumento de los alquileres y evitar desalojos. Entre los casos más impulsaron la propuesta se encuentra el de Mari Carmen, una mujer de 87 años que debió dejar la vivienda en la que residía desde los 17.
0: El diario alemán Deutsche Welle en español publica que el precio del petróleo subió un 3% tras el rechazo de Trump a Irán. Los precios subieron fuertemente en los mercados asiáticos luego de que el presidente estadounidense Donald Trump rechace justamente la oferta iraní de una tregua de 7 días en la guerra con el fin de reabrir el estrecho de Hormuz. 12:59 en la República Argentina. Vamos con el boletín de noticias de RFI Radio Francia Internacional. Ya volvemos.
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0: Lunes 28 de septiembre, 6 de la tarde en París. Bienvenidas y bienvenidos a un nuevo informativo de Radio Francia Internacional. En los controles nos acompaña Alan Vidal, en la edición Paula Estañol. Titulares.
1: Jessica Brumec.
0: El Papa León XIV concluye su visita a Francia en una multitudinaria misa en la ciudad de Metz y llama a la Unión Europea en la jornada con tintes más políticos de su gira. Iremos allí con nuestra enviada especial. La Unión Europea se organiza frente a los ataques híbridos atribuidos a Moscú y considera la creación de su propio mecanismo de emergencia, uno de los puntos clave durante la cumbre entre ministros de defensa del bloque este lunes. En Francia, Marine Le Pen toma envión de cara a las presidenciales de 2027, luego de que su partido de extrema derecha y sus aliados obtuvieran un récord de escaños en los comicios parciales del Senado celebrados este fin de semana. Lo trataremos en este informativo. Hasta aquí los titulares del noticiero de Radio Francia Internacional, que encuentran también en rfimundo.com.
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0: El Papa León XIV concluía así este lunes su visita en Francia con una misa en una catedral de Metz colmada e incluso desbordada, con miles de personas siguiendo la homilía puertas afuera. El sumo pontífice había llamado más temprano a la Unión Europea en la jornada de tintes más políticos de su gira y también recorrió las calles de la ciudad a bordo del Papa Móvil frente a una marea humana que lo vitoreó. Y allí estuvo nuestra enviada especial, Ana María Ospina, con quien conectamos en directo. Ana María, ¿estás allí? ¿Qué balance podemos hacer de esta última jornada?
3: Jessica, oyentes, los feligreses cantaban esta tarde al paso del Papa, pero hace pocos minutos estaban todos aquí rodeados en la Plaza de la República para ver cómo se despedía por esta vía principal. Lo acabo de ver pasar en un auto negro rumbo al aeropuerto de Metz, con bastantes policías a su alrededor. Allí será despedido por el presidente Emmanuel Macron, pero como mencionabas antes, había hecho este mismo recorrido hasta la catedral, en el que 35 mil personas, según datos oficiales, lo vieron pasar, y entre ellos las franco-argentinas Camila y Natalia. Hija y madre, las escuchamos.
4: Lo vimos en el Papa Móvil y agarró un bebé
5: para bendecirlo.
4: Para bendecirlo, sí.
6: Y sobre todo el mensaje que va a transmitir de paz, unión, fraternidad, y por lo que simboliza este mensaje en esta ciudad fronteriza después de todo el evento que hubo en cuanto a las guerras.
3: Por ese doloroso pasado para esta región fronteriza con Alemania, León XIV termina su periplo francés aquí para llevar un mensaje universal de paz. En su discurso, entre otros temas, se posicionó contra la guerra en Ucrania y a favor de la acogida de migrantes por parte de Europa. Como les decía, se dirige al aeropuerto, luego tomará un avión rumbo a su casa en el Vaticano.
0: Gracias, Ana María Ospina, enviada especial de RFI a Metz, Francia, país que recibe una visita papal oficial por primera vez en 18 años. Y mientras el Papa reiteraba su llamado a la paz, Europa planeaba este lunes cómo reforzar sus escudos ante los ataques híbridos rusos. Ministros de Defensa de la Unión Europea debatieron hoy sobre la creación de su propio mecanismo de emergencia, cuando ya van meses de sobrevuelos de drones de origen desconocido y de hallazgos de artefactos con explosivos en países del bloque, ofensivas atribuidas a Moscú. El bloque de los 27 sube aún más la guardia, previendo más ataques, como nos cuenta desde Bruselas nuestra corresponsal Esther Herrera.
7: La jefa de la diplomacia europea, Kaya Kallas, alertó de que Rusia está preparando más sabotajes en territorio europeo. La semana pasada, las incursiones de drones y aviones en los países bálticos, Suecia y Finlandia volvieron a poner en alerta a la OTAN, pero también a la Unión Europea. Ante la situación, la presidenta del Ejecutivo Comunitario, Ursula von der Leyen, propuso recientemente un Consejo Europeo de Seguridad para que los países europeos puedan consultarse ante las amenazas en el territorio. Hoy los ministros de Defensa lo analizaron por primera vez, aunque la expectativa de los países se centraría más en la coordinación y reacción rápida. Kallas lo ha definido como protocolo de emergencia para actuar rápidamente en casos donde no hay agresión armada. La jefa de la diplomacia insistió que el debate es algo inicial, pero que hay que actuar ante incursiones rusas cada vez más frecuentes. Aún así defendió, tal y como piden muchos países, que nada se solape con la alianza. Se trata de reaccionar antes de que los ataques se produzcan realmente y evitar así una escalada. Se quiere trabajar conjuntamente entre las dos organizaciones, ha defendido Kallas, algo que preocupa especialmente a los países bálticos, muy sensibles ante la presión rusa y que rechazan que la OTAN quede relegada. Informa Esther Herrera desde Bruselas para Radio Francia Internacional.
0: Volvemos ahora a Francia, donde la líder de la extrema derecha francesa, Marine Le Pen, lo decíamos en titulares, se envalentona de cara a su campaña presidencial de 2027. Esto luego de que su partido, la Agrupación Nacional, y sus aliados obtuvieran un récord de 14 escaños en los comicios parciales del Senado celebrado este fin de semana. Los detalles nos los trae Aida Palau.
8: La extrema derecha volvió a mostrar músculo electoral en Francia. El partido ultraderechista Agrupación Nacional y sus aliados lograron este domingo un récord de 14 escaños en el Senado francés en unas elecciones en las que se renovaban 178 de los 348 asientos. Se trata de un gran salto, ya que en la legislatura previa solo obtuvieron 3. Ahora podrán tener su grupo parlamentario propio en la Cámara, que aunque menos importante que la Asamblea Nacional, también influye en la legislación del país. Pero sobre todo, pese a que la derecha tradicional sigue dominando el Senado y la Francia insumisa, la izquierda radical, logró su primer escaño, es una muestra más de cómo la extrema derecha gana terreno en el país. En las elecciones legislativas anticipadas de 2024, Agrupación Nacional ya fue el partido más votado en la Asamblea, aunque lejos de la mayoría absoluta. Igualmente, los sondeos para las elecciones presidenciales de 2027 ponen a su líder, Marine Le Pen, como candidata con más intención de voto, aunque queda por ver cómo reaccionará el resto del electorado y si se aplica el llamado cordón sanitario electoral para frenar un eventual triunfo de la ultraderecha en segunda vuelta.
0: Gracias, Aida. Nos quedamos en la región. En España, la Plaza de la Puerta del Sol, corazón turístico de Madrid, amaneció este lunes por segundo día consecutivo colmada de carpas. Esto en protesta por la crisis de la vivienda y en una acampada que comenzó con solo unas decenas de personas el sábado, al término de la manifestación contra el desahucio de una mujer mayor obligada a abandonar su casa de alquiler tras 70 años en la misma. Y esta mañana, este lunes, ya se contaban unos 600 manifestantes en la Puerta del Sol, donde estuvo nuestro corresponsal Juan Cascón.
9: Es la primera vez que estoy acampando en la Puerta del Sol. Estamos aquí luchando para que todo el mundo tengamos un derecho a la vivienda digno. Estamos aquí un mes metidos, pues estamos un mes metidos, lo que haga falta.
10: No tengo excusa, en plan, está aquí y tengo que hacer algo.
11: Son las voces de quienes han decidido acampar en la Puerta del Sol en pleno centro de Madrid para expresar su hartazgo ante la crisis de la vivienda. Y hay quien compara lo que está sucediendo con el movimiento 15M de 2011.
12: Creo que muchas de las personas que estamos aquí lo vivimos de pequeño y ahora creo que lo que se está tejiendo es un nuevo malestar y que estamos aquí para mostrarlo, para que se nos escuche.
11: El gobierno acelera para aprobar el martes en Consejo de Ministros un decreto ley de vivienda, conocido aquí en Sol como Decreto Mari Carmen, en referencia a la mujer de 87 años desahuciada el miércoles pasado del piso en el que llevaba viviendo desde hacía más de 7 décadas. Se espera un decreto que incluya medidas contra los desahucios y la especulación y que proteja la vivienda asequible de uso residencial frente a los alquileres turísticos. El Sindicato de Inquilinas de Madrid, convocante de la acampada en Sol, exige que se incluyan los contratos indefinidos. Valeria Arracu es su portavoz.
13: Necesitamos hacer del alquiler realmente una opción real para la gente y por tanto necesitamos que signifiquen estabilidad. Aquí la pregunta básica es, ¿las casas son para vivir o para especular? Y si las casas son para vivir, los contratos no tienen por qué tener un final.
11: Al descontento social se suma la presión de los socios de gobierno a la izquierda del Partido Socialista en una semana que empieza con una auténtica cuenta atrás y con la expectativa de una solución a esta crisis de la vivienda. Desde Madrid, Juan Cascón para Radio Francia Internacional.
0: Subimos a Reino Unido, donde continúa la inquietud tras un reciente intento de atentado contra una base militar en Inglaterra utilizada por Estados Unidos. Si bien las informaciones filtradas desde la policía antiterrorista señalaba un posible vínculo con Irán, el país persa negó categóricamente cualquier implicación este lunes. Y mientras tanto, los 5 ciudadanos británicos que habían sido detenidos acaban de ser puestos en libertad bajo fianza. Nos amplía Paola Ariza.
14: La embajada iraní en Londres rechazó a través de la red social X el vínculo entre Irán y la detención de 5 sospechosos presuntamente implicados en un plan para atacar una base militar en Inglaterra utilizada por Estados Unidos. Varios medios británicos publicaron que miembros de la policía antiterrorista trataban de determinar si los sospechosos tienen vínculos con Irán, lo que la embajada de la República Islámica calificó de especulaciones infundadas y malintencionadas. Los 5 detenidos, que ya fueron liberados bajo fianza, son ciudadanos británicos con edades entre los 23 y 25 años y residentes de Londres. Su presencia cerca de la base militar fue denunciada por una agricultora de la zona. Recordemos que en marzo Reino Unido autorizó a Estados Unidos a utilizar la base de Fairford para operaciones defensivas específicas dirigidas contra Irán con el objetivo de destruir sus misiles. Meses después, los guardianes de la revolución amenazaron con atacar cualquier base utilizada para este fin.
0: Gracias, Paola. Pasamos ahora brevemente por Irán, cuyas negociaciones con Estados Unidos siguen en punto muerto y esta incertidumbre salpicó también a las bolsas. Este lunes, Wall Street abrió a la baja siguiendo la tendencia de los mercados asiáticos y el barril de petróleo Brent se había disparado ya más temprano más de un 3%. Y volvemos a Europa, cruzamos a Suecia, donde la izquierda no logra formar gobierno. Tras haberse impuesto con lo justo en las recientes elecciones, Magdalena Andersson, la jefa de la socialdemocracia, anunció este lunes que devuelve el encargo de conformar un gobierno de coalición de izquierdas. Será ahora tarea del Parlamento encargar esto a otro jefe de partido. ¿Cuáles son los desacuerdos en el seno de estas negociaciones? Manu Terraillos lo explica.
15: La importante victoria lograda por el bloque de centro-izquierda en las elecciones suecas podría quedar en nada ante la incapacidad de su líder, la socialdemócrata Magdalena Andersson, para poner de acuerdo a sus aliados y ser nombrada primera ministra. En las circunstancias actuales no me es posible formar gobierno, reconocía Andersson, ganadora de los comicios con una alianza que, además de a su formación socialdemócrata, incluía a ecologistas y a los partidos de izquierda y de centro, de corte liberal. Estas dos últimas formaciones ya han dejado constancia de sus desacuerdos en materia económica. Ahora la responsabilidad podría recaer sobre el primer ministro saliente, el conservador Ulf Kristersson, cuya coalición de derecha y extrema derecha perdió los comicios por apenas 50.000 votos y 3 escaños. Este bloque está solo 2 de la mayoría absoluta en la Cámara, pero es complicado que otros diputados pacten con este bloque y permitan así el acceso al gobierno a la extrema derecha, a la que Kristersson prometió ministerios si ganaban. Esperar a tener gobierno no es algo nuevo en el país nórdico, que en 2018 vio cómo fueron necesarios 134 días de negociaciones para constituir uno.
0: Muchas gracias, Manu Terradillos. Y cerramos con un apunte sobre el megacohete Starship, el más grande jamás construido, que aterrizó con éxito en el Océano Pacífico hace instantes, tras haber alcanzado por primera vez la órbita terrestre este lunes. Y recordemos que es propiedad del magnate Elon Musk, de su empresa, en la que consideran que podrían llegar con este tipo de cohetes a la Luna y a Marte. Hasta aquí la actualidad en Radio Francia Internacional. Nos volvemos a ver más tarde en París. Hasta la próxima.
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17: 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Estos son los títulos de hoy.
18: 13:13 en la República Argentina y ya escuchamos el panorama internacional con Radio Francia Internacional. Se incorpora a la mesa Karina Martín. Cari, ¿qué tenés del ámbito del deporte?
19: Bien, te compartimos sobre el escándalo en el partido entre Montecaseros-Palmira, donde un jugador terminó en la comisaría por gestos racistas hacia un brasileño. Te informamos que el futbolista de Palmira, Facundo Darío Rebeco, fue trasladado a la comisaría 55 de Mendoza tras realizar gestos racistas hacia el jugador brasileño Antonio Eric Pontes Lourenço. El episodio ocurrió durante el partido entre Montecaseros y Atlético Palmira por el torneo regional amateur, desencadenando la inmediata intervención de la fiscalía local al finalizar el encuentro. Mendoza Post nos comparte que Godicruz empató y Maipú ganó. ¿Cómo quedaron en la tabla? La fecha 31 de la Primera Nacional dejó resultados clave para los dos equipos mendocinos. Godicruz igualó 2-2 ante Racing de Córdoba y se mantiene en los primeros puestos de la zona A, mientras que Deportivo Maipú volvió al triunfo y se metió nuevamente en la zona de reducido, en la zona B. Te informamos sobre el medallero de los Suramericanos 2026. Los Juegos Suramericanos de 2026 se celebraron del 12 al 26 de septiembre en Santa Fe, Argentina, con la participación de más de 4.000 atletas procedentes de 15 países. Brasil lideró el medallero con 312 preseas, recibieron 122, fueron de oro. El segundo lugar se encuentra Argentina, la nación anfitriona cosechó 293 medallas, 81 oros, 87 platas y 125 bronces. El tercer lugar lo ocupó Colombia con 192 metales, 69 fueron de oro.
18: Muchas gracias, Cari, por informarnos con respecto al ámbito del deporte. Ahora vamos a escuchar la columna política de José Luis Toso, realizada esta mañana en el servicio de noticias.
20: Se presenta como el hecho o el suceso más importante de la semana la presencia argentina en Francia a partir de hoy, de mañana. Argentina Week ya lo había hecho hace algunos meses. Lo había promovido el gobierno nacional en Estados Unidos, en Nueva York, si mal no recuerdo. Ahora es en París, una ciudad de París o un país como Francia que ha tenido una muy cálida acogida al Papa León XIV. Ese clima entusiasta recibe ahora al presidente argentino y una importante delegación conformada por, además de algunos empresarios, muchos funcionarios influyentes, importantes de su gobierno y muchos gobernadores. Una semana, probablemente el presidente vuelva antes, pero una semana al fin en la cual el tema negocios va a estar al frente, por eso es una semana promocional importante. Esa, hay que reconocer, es una tarea interesante por parte de cualquier gobierno, con la premisa de la inversión, que es lo que más le interesa, o esa parte de la economía que más influye en el ánimo de los funcionarios que acompañan al presidente Milei en este cambio macroeconómico, ¿no? Que es toda posibilidad de inversión en nuestro país de acuerdo con la oferta en materia de minerales, hidrocarburos, etcétera, etcétera. El comercio, en alguna medida, es fundamentalmente el turismo. En el caso puntual de Mendoza están todos esos componentes incluidos, teniendo en cuenta que va el gobernador Cornejo y va también alguno de sus funcionarios. Pero otra de las cosas que seguramente se van a seguir conversando en este viaje tienen que ver con el día a día de la gestión, que no es que no goza de una plena armonía entre el gobierno, el oficialismo y sus aliados habituales, y las perspectivas electorales. Fíjense ustedes que hace dos o tres días uno de los gobernadores que viaja en esta comitiva, que es el chubutense Ignacio Nacho Torres, estuvo reunido con Santilli, según lo que informaron algunos medios periodísticos en general y muy puntualmente medios periodísticos de la Patagonia, con una intención muy parecida a la que tiene el oficialismo de Cornejo en estos momentos aquí en la provincia en cuanto a la relación con la nación y la proyección electoral. Déjennos la iniciativa a nosotros. En Chubut la situación es distinta porque, a diferencia de Mendoza, en Chubut el gobernador tiene posibilidad de una reelección y obviamente el oficialismo chubutense de Ignacio Nacho Torres, al que le ha ido bastante bien con su gestión, busca la reelección del joven dirigente del PRO. Y por lo tanto, para eso sería preferible, de acuerdo a la información que llega de Chubut, sería preferible que no hubiera una interna muy fuerte con la Libertad Avanza. La Libertad Avanza también tiene un candidato que se insinúa como postulante a la gobernación el año que viene en esa provincia patagónica. Y esa realidad se va a ir repitiendo en varias provincias más. y provincias que son aliadas y que no necesariamente son provincias del peronismo. Ojo que los que viajan ahora al evento este en París son básicamente los gobernadores aliados que no pertenecen al peronismo y que obviamente no pertenecen a la Libertad Avanza, porque la Libertad Avanza no tiene gobernadores. Sí pretende tenerlos en algunos casos, si es posible, a partir de 2027, como pasa con Petri en Mendoza, como pasa con candidatos propios, tal vez no con el protagonismo que tiene Petri y el nivel de conocimiento que tiene Petri a nivel nacional, pero sí pasa en Córdoba, pasa en Tucumán, pasa en Chubut y pasa en algunas otras provincias donde en algunos casos tibia o tímidamente la Libertad Avanza busca, a la par de la reelección del presidente, sumar gobernadores que sean ya definitivamente aliados y pertenecientes ya directamente a la Libertad Avanza para el caso de que Milei logre reelegir. Así que probablemente también en ese contexto de promoción de las inversiones que va a realizar durante 4 o 5 días el gobierno argentino en París, haya negociaciones en tal sentido. No viaja, por lo menos la información disponible dice que no viaja o no viajaría el gran negociador, que es el jefe de gabinete, Santilli, pero sí va a estar presente Karina Milei, la secretaria general de la presidencia, presidenta del Partido Libertario o de la Libertad Avanza, hermana del presidente y también una de las grandes armadoras políticas, que es precisamente una de las que pretende, junto con los primos Menem, que la Libertad Avanza tenga en lo posible candidatos propios a competir en las elecciones del año que viene. Así que no habría que descartar que en ese contexto de promoción de las inversiones en la República Argentina, el debate inconcluso sobre la reforma política, si se hacen o no se hacen las PASO, si se suspenden o se elimina directamente, si se vota ficha limpia, etcétera, etcétera, también se termine de conversar en la, no digamos tranquilidad, pero sí en la lejanía de París, se termine de conversar algunos temas inherentes a los intereses del gobierno nacional y del protagonismo y continuidad de gestión que pretenden muchos gobernadores de provincia, incluido Alfredo Cornet.
18: Y esto nos decía José Luis Toso en su columna política realizada esta mañana en el servicio de noticias. Ahora nos vamos al ámbito del espectáculo porque fueron los MTV Video Music Awards. ¿Qué tenés para decirnos, Cari?
19: Bueno, te contamos que ayer se celebraron los MTV Music Awards en California. Te cuento que Taylor Swift hizo historia ya que no para de romper récords. Anoche se convirtió en la artista más premiada en la historia de los MTV Music Awards, superando a Beyoncé, al llevarse el galardón principal de Video del Año por The Faith of Orphelia. Además, recibió el primer premio honorífico a Dirección Artística por su trabajo detrás de las cámaras y aprovechó para estrenar a nivel mundial su nuevo videoclip Patient Zero. También estuvo el glorioso regreso de Madonna, que fue la máxima ganadora de la noche al llevarse 7 estatuillas, incluyendo la codiciada categoría de Artista del Año y Mejor Colaboración junto a Sabrina Carpenter. Por último, Nirvana dejó el momento más emotivo de la noche cuando los miembros sobrevivientes de la banda subieron al escenario para recibir el legendario premio honorífico a Video Vanguard Award, que sería el galardón honorífico a la trayectoria, reviviendo el espíritu grunge que definió a la señal televisiva en los 90.
1: ¿Llegar algo?
18: A continuación vamos con la agenda cultural. ¿Qué tenés para contarnos, Fer?
1: Tenemos, para empezar, con esta obra que es un clásico, Prohibido suicidarse en primavera. El elenco Los Alieris de Chaplin presenta una emotiva adaptación del clásico de Alejandro Casona en una experiencia teatral que combina arte, humor y empatía como puente hacia la concientización sobre la salud mental y la celebración de la vida. La función será el jueves 22 de octubre a las 21 horas en el Espacio Cultural Julio Leparc y las entradas ya están disponibles a través de entrada web. Seguimos con Mendoza, quien será sede de Ánima, donde la identidad cobra vida. El viernes 2 de octubre a las 21 horas, la nave cultural será el epicentro de un encuentro de diseñadores emergentes de la ciudad. La propuesta invita a conocer las historias que se encuentran detrás de cada diseño y a vivir la moda como una experiencia que combina creatividad, identidad y expresión. También tenemos otra muestra que tiene que ver con la naturaleza. Se llama Entre. Cruzar la naturaleza. Hasta el 30 de septiembre, a las 20 horas, se encuentra en la calle Aristóbula, Casa de Arte. Se encuentra en el lugar Aristóbula, Casa de Arte, que está ubicada en la calle Aristóbulo del Valle 332 de Ciudad. Presentan la muestra de María Inés Zaragoza y Valeria Señoranz, quienes invitan a acercarse al mundo vegetal a través de la materia, las formas, las huellas y los silencios. Después tenemos también otra muestra, Imaginario Vegetal, hasta el 30 de septiembre a las 19:30 horas. Esto es en la Alianza Francesa de Mendoza, que está ubicada en la calle Chile 1754 de Ciudad. Presenta la muestra de Sandra Marcet, quien a través del dibujo, el grabado y las técnicas mixtas propone recuperar y poner en valor la belleza de las distintas formas del mundo vegetal. Después tenemos Colgadísimas. Y bueno, esta mañana acá las chicas van a sortear, ¿verdad?
18: En unas entraditas que tenemos. Efectivamente, se vienen unas sorpresas para este fin de semana.
1: No te puedes perder Colgadísimas, la saga completa Ibis. A pedido del público, Colgadísimas vuelve al escenario para repetir su show por sus 20 años de trayectoria. En una noche especial que reunirá a todos sus personajes para ofrecer una propuesta cargada de humor y diversión. La función será el sábado 3 de octubre a las 21:30 horas en el Teatro Quintanilla. Y esto ha sido todo.
18: Muchísimas gracias, Fer. Y ya vamos llegando al final de este informativo. Muchísimas gracias, Fer. Gracias, Cari.
1: La temperatura actual 18 grados, la máxima rondará por los 21 grados, la humedad del 77%. 30% de probabilidad de lluvia.
19: Te recuerdo que podés escribirnos al 2617-555-101. También te invitamos a que nos escuches a través de nuestra página web en www.red101.com.ar y a que nos sigas en nuestras redes en @red101.mza.
18: Haciendo un recorrido de lo que fue la mañana, te recuerdo que a primera hora tuvimos el servicio de noticias a cargo de Carlos Lagos con el análisis de José Luis Toso. Mi nombre es Candela Carretero, junto a mí Fernando Cosano y Karina Martín, en los controles Emilio Colombia, en la producción general Marcelo de Ambrosi. Te invitamos a que escuches nuestra programación musical las 24 horas todos los días y nos encontramos mañana desde bien temprano a las 7 de la mañana con el servicio de noticias. Que tengas una excelente tarde de lunes. Hasta mañana.
19: Chao, chao.
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17: 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Esta es la hora Red. 13:32. 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

0: Esta es la hora red. 14:01. 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

0: 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Esta es la hora Red. 14:31. 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
0: 15.
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Esta es la hora Red. 15:29 minutos. 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

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Esta es la hora Red. 16:30 minutos. 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
0: 17.
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0: 17. 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

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Esta es la hora Red. 17:31. 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

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Esta es la hora Red. 18. 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

Esta es la hora red. 18:29 minutos. 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

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Esta es la hora Red. 19. 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

0: Esta es la hora Red. 19:32. 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

0: 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Esta es la hora Red. 19:58 minutos. 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

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Esta es la hora Red. 20-30 minutos. 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

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Esta es la hora Red. 21:02